0: se está usando.
1: Yo no puedo callar, porque ahora Dios me ha dado un trabajo tal como yo le pedí a Dios.
2: Gloria a Dios.
1: Para poder buscar de Dios. Y realmente, hermanos, pues yo también les felicito por esos programas que tienen y les insta, ¿verdad?, que siguen adelante, ¿verdad?, amén, que es de mucha decisión.
0: Amén.
3: Se le bendiga, hermana, quisiera contar un testimonio.
2: Amén, hermana, adelante.
3: Nosotros con mi esposo la semana pasada no teníamos nada de... Mi esposo tenía 3 semanas sin trabajar y la semana pasada no teníamos ni un dinero para bajar ni siquiera a la iglesia para echarle gas al carro.
2: Amén.
3: Y mire que se fue mi esposo a buscar trabajo en la esquina. Ahí un amigo le dijo que quería bajar al consulado, que si lo llevaban. Y en eso le pagó el ride. Con eso fuimos a la iglesia, nos gozamos y esa semana... A Dios gracias, para Él sea la gloria y la honra y la victoria que Dios nos dio. Que esta semana tenemos trabajo los dos.
0: ¡Aleluya!
2: ¡Gloria a Dios! ¡Gloria, aleluya!
0: No estamos aquí porque nos puso el hombre. No estamos aquí por casualidad. Estamos aquí porque Dios está salvando las vidas a través de nuestra programación.
3: Pues yo quiero escuchar de la palabra de Dios.
0: Amén.
3: Y quiero reconciliarme con Dios.
4: ¿Quiere reconciliarse con el Señor? Gloria a Dios.
3: Así es.
4: Tocó la palabra del Señor, tocó su vida en esta mañana.
3: Sí.
4: Gloria a Dios, pues qué bendición, pues qué bueno que usted en esta mañana ha vuelto en sí, hermanas. Haga esta oración conmigo, hermanas. Diga conmigo: Señor Jesús.
3: Señor Jesús.
4: Te pido que me perdones.
3: Te pido que me perdones.
4: Sé que me había apartado de ti.
3: Sé que me había apartado de ti.
4: Pero ahora regreso a tus brazos.
3: Pero ahora regreso a tus brazos.
4: Perdóname, Señor.
3: Perdóname, Señor.
4: Sé que te he fallado.
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3: Me he sentido poco acá debilitada.
2: Amén, aleluya.
4: Amén, ore conmigo entonces estas palabras. Señor Jesús. Vengo delante de ti.
3: Delante de ti.
4: Porque sé que me había apartado.
3: Yo sé que me había apartado.
4: Pero hoy vuelvo a ti, Señor.
2: Gracias, Señor.
3: Vuelvo a ti, Señor.
4: Arrepentida.
3: Arrepentida, mi Dios.
4: Por haberte fallado.
3: Por haberte fallado, Señor.
4: Pero te pido me perdones.
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Frozen and the Beats. Dímelo, Tony Weiss. 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
3: Muy buenos días, buenas tardes, buenas tardes, ser.

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0: La mejor manera de tener un día bendecido es iniciar dando gracias a Dios. Agradece por todo su amor y misericordia. Deja todo en sus manos y verás cómo todo tiene sentido. No importa lo que pueda pasar, solo ten la certeza de que Dios obrará para bien. Ama, perdona y disfruta tu día al máximo, pero asegúrate que Dios esté allí.
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3: 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Días. Buenas tardes. Buen atardecer. Mi gente hermosa.
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3: Bienvenidos, bienvenidas y bienvenidos a esta increíble sintonía donde el gozo no se apaga.
5: Con sus manos marcadas de esfuerzo y su fe firme en el Señor.
3: Les habla su amigo, su compañero de ritmo, el que te levanta el ánimo. Johnny Bass en la

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9: Yo no puedo callar, porque ahora Dios me ha dado un trabajo tal como yo le pedí a Dios.
10: Gloria a Dios.
9: Para poder buscar de Dios. Y realmente, hermanos, pues yo también les felicito por ese programa que tienen y les insta, ¿verdad? Que siguen adelante, ¿verdad? Amén. Que hay mucha decisión.
11: Amén.
12: Que le bendiga, hermana. Quisiera contar un testimonio.
13: Amén, hermana. Adelante.
12: Nosotros con mi esposo la semana pasada no teníamos nada de... Mi esposo tenía 3 semanas sin trabajar y la semana pasada no teníamos ni un dinero para bajar ni siquiera a la iglesia para echarle gas al carro.
13: Amén.
12: Y mire que se fue mi esposo a buscar trabajo en la esquina. Ahí un amigo le dijo que quería bajar al consulado, que si lo llevaban. Y en eso le pagó el ride. Con eso fuimos a la iglesia, nos gozamos. Y esa semana, a Dios gracias, para Él sea la gloria y la honra y la victoria que Dios nos dio. Que esa semana tenemos trabajo los dos.
13: ¡Aleluya! ¡Gloria a Dios! ¡Gloria! ¡Aleluya!
8: No estamos aquí porque nos puso el hombre. No estamos aquí por casualidad. Estamos aquí porque Dios está salvando las vidas a través de nuestra programación.
12: Pues yo quiero escuchar de la palabra de Dios.
11: Amén.
12: Y quiero reconciliarme con Dios.
11: Quiere reconciliarse con el Señor. Gloria a Dios. Tocó la palabra del Señor, tocó su vida en esta mañana.
12: Sí.
11: Gloria a Dios, pues qué bendición, pues qué bueno que usted en esta mañana ha vuelto en sí, hermanas. Haga esta oración conmigo, hermanas. Diga conmigo: Señor Jesús.
12: Señor Jesús.
11: Te pido que me perdones.
12: Te pido que me perdones.
11: Sé que me había apartado de ti.
12: Sé que me había apartado de ti.
11: Pero ahora regreso a tus brazos.
12: Pero ahora regreso a tus brazos.
11: Perdóname, Señor.
12: Perdóname, Señor.
11: Sé que te he fallado.
12: Porque te he fallado.
8: No hablamos solamente con palabras. Los hechos hablan por nosotros.
12: Pues mire que en esta tarde, hermano, necesitaba reconciliarme, hermano. Me he sentido poco acá debilitada.
13: Amén, aleluya.
11: Amén. Ore conmigo entonces estas palabras. Señor Jesús.
12: Señor Jesús.
11: Vengo delante de ti. Porque sé que me había apartado. Pero hoy vuelvo a ti, Señor.
13: Gracias, Señor.
12: Vuelvo a ti, Señor.
11: Arrepentida.
12: Arrepentida, mi Dios.
11: Por haberte fallado.
12: Por haberte fallado, Señor.
11: Pero te pido me perdones.
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15: Cuando todo se pone en contra. Cuando ves hacia cada lado y solo se muestra un desierto amplio, examinas tu vida y te das cuenta que te sientes vacío, Y es que todo lo que te ha sucedido a lo mejor ha cambiado tu perspectiva de la vida. De ser una persona entusiasta y motivada, espiritual y de fe, pasaste a ser una persona fría, que contempla con sus ojos cómo todas las cosas a su alrededor van cambiando. A veces llegamos a pensar que todo cambió, que todo a nuestro alrededor ya no es igual, que Dios ya no veló por nosotros como antes lo hacía, que algo está pasando. Pero, ¿será que Dios cambió? ¿Será que Él dejó de hacer lo que hacía en nuestra vida? ¿O será que nosotros cambiamos? A veces creemos que Dios cambió con nosotros, cuando en realidad los que hemos cambiado somos nosotros. Creemos que Dios dejó de la noche a la mañana de hacer las cosas que hacía en nuestra vida, pero la realidad es que nosotros provocamos cada cambio desde que decidimos alejarnos de Él, quizá reemplazándolo por otras cosas que, sin darnos cuenta, se convirtieron en prioridad en nuestra vida, quizá hasta antes que Dios. Antes de pensar en que Dios cambió contigo, ¿por qué no por un momento piensas en lo que tú has cambiado? ¿Qué dejaste de hacer que hacías antes? ¿Qué olvidaste que antes era tu prioridad? ¿Qué cosas reemplazaste en tu vida que te llevaron a sentirte vacío? Si realmente fuéramos sinceros con nosotros mismos, nos daríamos cuenta que a veces nos sentimos vacíos porque nosotros solos hemos provocado eso, tomando decisiones equivocadas, dejando que las personas afecten nuestra vida, descuidándonos de nuestra relación personal con Dios y poniéndole más atención a cosas vanas. Quizá hoy te sientas vacío, quizá este día te sientas alejado de Dios, quizá piensas que nada es igual y que nada volverá a ser igual. Pero antes de pensar o sentir todo eso, hoy quiero invitarte a intentarlo una vez más. Hoy quiero invitarte a volver al punto desde donde crees que te detuviste y comenzar a hacer las cosas correctamente como lo tendrías que haber hecho. Examina tu vida. Detecta qué son esas cosas que te están apartando de Dios. Detecta qué son las cosas que están obstaculizando la relación con Dios y ten el valor de hacerlas a un lado. ¿Quieres dejar de sentirte solo?
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15: Comienza por tomar decisiones valientes que como consecuencia te traerán el gozo del Señor a tu vida. Nada en la vida tiene más valor que estar bien con Dios. Nada en la vida tiene más importancia que sentirse bien delante del Señor. Y eso solo se logra a través de una comunión real y sincera con Dios. Hoy te invito a autoexaminar tu vida, detectar los errores, solucionarlos, aplicarte, pero sobre todo, tener la voluntad y determinación de salir de ese bache en el que a lo mejor te encuentras y comenzar a depender de Dios a través de una relación íntima con Él. Pues solo de la mano de Dios podemos salir de las situaciones más difíciles que podemos enfrentar. Apocalipsis capítulo 2, versículos 4 y 5 dice: sin embargo, hay algo que no me gusta de ti, y es que ya no me amas tanto como me amabas cuando te hiciste cristiano. Por eso, acuérdate de cómo eras antes y vuelve a obedecer a Dios. Deja de hacer lo malo y compórtate como al principio. Si no lo haces, yo iré a castigarte y quitaré tu candelabro de su lugar. Dios está dispuesto a encontrarse y renovar su relación contigo.

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0: Caminando con Cristo, escucha. No que lo haya alcanzado ya, ni que ya sea perfecto, sino que prosigo por ver si logro asir aquello para lo cual fui también asido por Cristo Jesús. Hermanos, yo mismo no pretendo haberlo ya alcanzado, pero una cosa hago, olvidando ciertamente lo que queda atrás y extendiéndome a lo que está delante, prosigo a la meta, al premio del supremo llamamiento de Dios en Cristo Jesús. Filipenses 3:12 al 14. Piensa, muchas veces, en nuestro caminar con Dios, podemos sentir que todavía estamos lejos de ser perfectos. Nos enfrentamos a luchas, fracasos y momentos en los que pensamos que no estamos progresando como nos gustaría. Pero el apóstol Pablo nos recuerda en el versículo anterior que no importa cuán imperfectos seamos o cuántos errores hayamos cometido en el pasado, Dios nos llama a seguir adelante. No necesitamos quedarnos estancados en el pasado. En Cristo tenemos una nueva oportunidad cada día. Lo más importante es seguir avanzando, manteniendo siempre la mirada fija en el objetivo, que es nuestra salvación y el llamado de Dios a nuestras vidas. El premio celestial está ante nosotros y vale la pena luchar por él. Así que no te desanimes. Incluso si el viaje es difícil, Dios está contigo en cada paso del camino. Cuando nos enfocamos en Jesús y avanzamos.
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0: Porque lo mejor de Dios siempre está por delante de nosotros. Procede con valentía, porque Cristo te alcanzó y Él nunca te abandonará. Prosigue a la meta. Deja el pasado atrás. No te quedes estancado en los errores pasados. Avanza con fe en Cristo. Mantente enfocado en el objetivo. Concéntrate en cumplir el propósito de Dios para tu vida. Persiste en el camino, aún en los desafíos, continúa avanzando, confiando en la fuerza que viene de Jesús. Ora, Señor Jesús, te doy gracias por guiarme y fortalecerme. Ayúdame a olvidar el pasado y concentrarme en tu propósito para mi vida. Dame fuerzas para continuar, incluso ante las dificultades. Que siempre avance con fe, buscando tu amor y tu voluntad. Ayúdame a nunca perder.

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2: Estamos locos, pero escucha esto, escucha lo que dice la Biblia. Porque la palabra de la cruz es locura. A los que se pierden más a los que se salvan. Es a saber, a nosotros es poder. ¿Cómo? 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Y Charlie, ¿dónde está? No te me canses, oye. Esta fiesta Pentecoste sigue hasta que venga Cristo.

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0: color.
1: Eso es así, y también te va a presentar algo nuevo. Vamos a presentar algo que nos llega desde Honduras. Vamos a presentar un material que está recién salido del horno. Estamos hablando nada más y nada menos un cantante que la está rompiendo en todas las redes sociales, en todas las plataformas digitales, en todos los que son frecuencias radiales. Y acá también estará rompiéndola porque vamos a estar presentando algo nuevo, algo que se viene desde Honduras. Estamos hablando nada más y nada menos tu hermano salmista, levita, adorador, Wilmer Medina.
2: Tony Bay, levantándote el ánimo.

Nuestro hermano Wilmer Medina Flores, ya ustedes pueden escuchar acá esos hermosos cánticos que ha sacado. Y ahorita lo vamos a presentar para que usted lo pueda escuchar. Para que usted, cada vez que estemos en programas acá en Radio Conquistadores para Cristo 100.9 FM, Atlanta, usted puede decir: hermano Tony, ¿me puede poner el cántico, el tema tal de nuestro hermano Wilmer Medina Flores? Claro que sí, se lo vamos aquí ahora mismo a complacer. Y bueno, no hablando más, vamos a presentarlo. Esto que dice nuestro hermano Wilmer Medina Flores.

0: Eso es así. Bueno, después de estar presentando esos lindos temas de tu hermano Wilmer Medina Flores, usted lo puede nada más y nada menos buscar en todas las plataformas como Spotify, iTunes, Google Store. Lo puede también buscar en YouTube, en YouTube Music. Bueno, en todos los lados. Usted solamente busque Wilmer Medina Flores. Ahí lo puede buscar, Wilmer Medina Flores, para que usted pueda escuchar a todo volumen esos lindos cánticos. Y si usted nos manda un mensaje debajo de este enlace que usted está viendo ahora mismo, le tendremos una sorpresa para que usted pueda ser bendecido
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0: Ahora mismo, actívate, vaya, busque nuestro hermano Wilmer Medina Flores, o si no, mándanos un mensajito en el enlace que aparece abajo para que usted pueda recibir una bendición de parte de nuestro Señor Jesucristo. Recuerde siempre algo, que cuando las oraciones suben, las bendiciones bajan, y cuando tus rodillas tocan el suelo, usted solamente levanta sus manos para tocar el cielo, porque esto es en fe, gloria tras gloria. Pero vamos camino hacia

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2: Doctor, dígame la verdad. ¿Qué tan grave estoy? ¿Me voy a morir?
3: Mire, Mari, pues los estudios revelan que tiene algo grave. Si usted ve aquí, tiene un tumor en la mama derecha y ya parece que se ha ido a otro órgano como el pulmón. Y eso quiere decir que es un estadio avanzado. Casi nadie se puede salvar de esto. Aquí, solo un milagro de Dios, porque humanamente los médicos no podemos hacer mucho por usted. Y la verdad, lo siento mucho, pero hay que confiar en Dios, porque Él tiene la última palabra. Recuerde que la voluntad de Él es buena, agradable y perfecta siempre.
2: No, doctor.

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0: 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Pues explícamelo. Mejor que Pati te lo diga.
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3: Yo no puedo callar, porque ahora Dios me ha dado un trabajo tal como yo le pedí a Dios.
4: Gloria a Dios.
3: Para poder buscar de Dios. Y realmente, hermanos, pues, yo también les felicito por ese programa que tienen y les insta, ¿verdad?, que siguen adelante, ¿verdad?, que es de mucha decisión.
1: Amén.
5: Que le bendiga, hermana, quisiera contar un testimonio.
4: Amén, hermana, adelante.
5: Nosotros con mi esposo la semana pasada no teníamos nada de... Mi esposo tenía 3 semanas sin trabajar y la semana pasada no teníamos ni un dinero para bajar ni siquiera a la iglesia para echarle gas al carro.
4: Amén.
5: Y mire que se fue mi esposo a buscar trabajo en la esquina. Ahí un amigo le dijo que quería bajar al consulado, que si lo llevaban. Y en eso le pagó el ride, con eso fuimos a la iglesia, nos gozamos. Y esa semana, a Dios gracias, para Él sea la gloria y la honra y la victoria que Dios nos dio. Que esta semana tenemos trabajo los dos.
4: ¡Aleluya! ¡Gloria a Dios! ¡Aleluya!
1: 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No estamos aquí por casualidad. 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
6: Pues yo quiero escuchar de la palabra de Dios.
7: Amén.
6: Y quiero reconciliarme con Dios.
7: ¿Quiere reconciliarse con el Señor? Gloria a Dios. Tocó la palabra del Señor, tocó su vida en esta mañana.
6: Sí.
7: Gloria a Dios, pues qué bendición, pues qué bueno que usted en esta mañana ha vuelto en sí, hermanas. Haga esta oración conmigo, hermanas. Diga conmigo: Señor Jesús.
6: Señor Jesús.
7: Te pido que me perdones.
6: Te pido que me perdones.
7: Sé que me había apartado de ti.
6: Sé que me había apartado de ti.
7: Pero ahora regreso a tus brazos.
6: Pero ahora regreso a tus brazos.
7: Perdóname, Señor.
6: Perdóname, Señor.
7: Sé que te he fallado.
6: Porque te he fallado.
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6: Pues mire que en esta tarde, hermano, necesitaba reconciliarme, hermano. Me he sentido poco acá debilitada.
4: Amén, aleluya.
7: Amén. Ore conmigo entonces estas palabras. Sí. Señor Jesús.
6: Señor Jesús.
7: Vengo delante de ti.
6: Delante de ti.
7: Porque sé que me había apartado.
6: Yo sé que me había apartado.
7: Pero hoy vuelvo a ti, Señor.
4: Gracias.
6: Vuelvo a ti, Señor.
7: Arrepentida.
6: Arrepentida, mi Dios.
7: Por haberte fallado.
6: Por haberte fallado, Señor.
7: Pero te pido me perdones.
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1: Porque te tomé de los confines de la tierra y de tierras lejanas te llamé y te dije: mi siervo eres tú. Te escogí y no te deseché. No temas porque yo estoy contigo. No desmayes porque yo soy tu Dios que te esfuerzo. Siempre te ayudaré, siempre te sustentaré con la diestra de mi justicia.
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0: examina tu vida. Cuando todo se pone en contra, cuando ves hacia cada lado y solo se muestra un desierto amplio, examinas tu vida y te das cuenta que te sientes vacío. Y es que todo lo que te ha sucedido a lo mejor ha cambiado tu perspectiva de la vida. De ser una persona entusiasta y motivada, espiritual y de fe, pasaste a ser una persona fría, que contempla con sus ojos cómo todas las cosas a su alrededor van cambiando. A veces llegamos a pensar que todo cambió, que todo a nuestro alrededor ya no es igual, que Dios ya no veló por nosotros como antes lo hacía, que algo está pasando. Pero, ¿será que Dios cambió? ¿Será que Él dejó de hacer lo que hacía en nuestra vida? ¿O será que nosotros cambiamos? A veces creemos que Dios cambió con nosotros, cuando en realidad los que hemos cambiado somos nosotros. Creemos que Dios dejó de la noche a la mañana de hacer las cosas que hacía en nuestra vida, pero la realidad es que nosotros provocamos cada cambio desde que decidimos alejarnos de Él, quizá reemplazándolo por otras cosas que, sin darnos cuenta, se convirtieron en prioridad en nuestra vida, quizá hasta antes que Dios. Antes de pensar en que Dios cambió contigo, ¿por qué no por un momento piensas en lo que tú has cambiado? ¿Qué dejaste de hacer que hacías antes? ¿Qué olvidaste que antes era tu prioridad?
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0: Me doy cuenta que a veces nos sentimos vacíos porque nosotros solos hemos provocado eso, tomando decisiones equivocadas, dejando que las personas afecten nuestra vida, descuidándonos de nuestra relación personal con Dios y poniéndole más atención a cosas vanas. Quizá hoy te sientas vacío. Quizá este día te sientas alejado de Dios. Quizá piensas que nada es igual y que nada volverá a ser igual. Pero antes de pensar o sentir todo eso, hoy quiero invitarte a intentarlo una vez más. Hoy quiero invitarte a volver al punto desde donde crees que te detuviste y comenzar a hacer las cosas correctamente como lo tendrías que haber hecho. Examina tu vida. Detecta qué son esas cosas que te están apartando de Dios. Detecta qué son las cosas que están obstaculizando la relación con Dios y ten el valor de hacerlas a un lado. ¿Quieres dejar de sentir?

sentirte solo, vacío y sin un sentido de vida. Entonces, comienza por tomar decisiones valientes que como consecuencia te traerán el gozo del Señor a tu vida. Nada en la vida tiene más valor que estar bien con Dios. Nada en la vida tiene más importancia que sentirse bien delante del Señor. Y eso solo se logra a través de una comunión real y sincera con Dios. Hoy te invito a autoexaminar tu vida, detectar los errores, solucionarlos, aplicarte, pero sobre todo, tener la voluntad y determinación de salir de ese bache en el que a lo mejor te encuentras y comenzar a depender de Dios a través de una relación íntima con Él. Pues solo de la mano de Dios podemos salir de las situaciones más difíciles que podemos enfrentar. Apocalipsis capítulo 2, versículos 4 y 5 dice: Sin embargo, hay algo que no me gusta de ti, y es que ya no me amas tanto como me amabas cuando te hiciste cristiano. Por eso, acuérdate de cómo eras antes y vuelve a obedecer a Dios. Deja de hacer lo malo y compórtate como al principio. Si no lo haces, yo iré a castigarte y quitaré tu candelabro de su lugar. Dios está dispuesto a encontrarse y renovar su relación contigo.

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1: Que prosigo por ver si logro hacer aquello para lo cual fui también asido por Cristo Jesús. Hermanos, yo mismo no pretendo haberlo ya alcanzado, pero una cosa hago, olvidando ciertamente lo que queda atrás y extendiéndome a lo que está delante, prosigo a la meta, al premio del supremo llamamiento de Dios en Cristo Jesús. Filipenses 3:12 al 14. Piensa, muchas veces, en nuestro caminar con Dios, podemos sentir que todavía estamos lejos de ser perfectos. Nos enfrentamos a luchas, fracasos y momentos en los que pensamos que no estamos progresando como nos gustaría. Pero el apóstol Pablo nos recuerda en el versículo anterior que no importa cuán imperfectos seamos o cuántos errores hayamos cometido en el pasado, Dios nos llama a seguir adelante. No necesitamos quedarnos estancados en el pasado. En Cristo tenemos una nueva oportunidad cada día. Lo más importante es seguir avanzando, manteniendo siempre la mirada fija en el objetivo, que es nuestra salvación y el llamado de Dios a nuestras vidas. El premio celestial está ante nosotros y vale la pena luchar por él. Así que no te desanimes. Incluso si el viaje es difícil, Dios está contigo en cada paso del camino. Cuando nos enfocamos en Jesús y avanzamos, Él nos da la fuerza para superar los desafíos y nos perfecciona en el camino. Olvida lo que quedó atrás y continúa caminando con fe, porque lo mejor de Dios siempre está por delante de nosotros. Procede con valentía, porque Cristo te alcanzó y Él nunca te abandonará. Prosigue a la meta. Deja el pasado atrás. No te quedes estancado en los errores pasados. Avanza con fe en Cristo. Mantente enfocado en el objetivo. Concéntrate en cumplir el propósito de Dios para tu vida. Persiste en el camino. Aún en los desafíos, continúa avanzando, confiando en la fuerza que viene de Jesús. Ora, Señor Jesús, te doy gracias por guiarme y fortalecerme. Ayúdame a olvidar el pasado y concentrarme en tu propósito para mi vida. Dame fuerzas para continuar, incluso ante las dificultades. Que siempre avance con fe, buscando tu amor y tu voluntad. Ayúdame a nunca perder de vista tu llamado.

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0: dolor.
1: Eso es así, y también te va a presentar algo nuevo. Vamos a presentar algo que nos llega desde Honduras. Vamos a presentar un material que está recién salido del horno. Estamos hablando nada más y nada menos un cantante que la está rompiendo en todas las redes sociales, en todas las plataformas digitales, en todos los que son frecuencias radiales. Y acá también estará rompiéndola, porque vamos a estar presentando algo nuevo, algo que se viene desde Honduras. Estamos hablando nada más y nada menos tu hermano salmista, levita, adorador, Wilmer Medina.

nuestro hermano Wilmer Medina Flores. Ya ustedes pueden escuchar acá esos hermosos cánticos que ha sacado. Y ahorita lo vamos a presentar para que usted lo pueda escuchar. Para que usted, cada vez que estemos en programas acá en Radio Conquistadores para Cristo 100.9 FM Atlanta, usted puede decir: hermano Tony, ¿me puede poner el cántico, el tema tal de nuestro hermano Wilmer Medina Flores? Claro que sí, se lo vamos aquí ahora mismo a complacer. Y bueno, no hablando más, vamos a presentarlo. Esto que dice nuestro hermano Wilmer Medina Flores.

0: Y eso es así. Bueno, después de estar presentando esos lindos temas de tu hermano Wilmer Medina Flores, usted lo puede nada más y nada menos buscar en todas las plataformas como Spotify, iTunes, Google Store. Lo puede también buscar en YouTube, en YouTube Music. Bueno, en todos los lados. Usted solamente busque Wilmer Medina Flores. Ahí lo puede buscar, Wilmer Medina Flores, para que usted pueda escuchar a todo volumen esos lindos cánticos. Y si usted nos manda un mensaje debajo de este enlace que usted está viendo ahora mismo, le tendremos una sorpresa para que usted pueda ser bendecido, prosperado y en victoria. No te lo vayas a perder. Ahora mismo, actívate, vaya, busque nuestro hermano Wilmer Medina Flores, o si no, mándanos un mensajito en el enlace que aparece abajo para que usted pueda recibir una bendición de parte de nuestro Señor Jesucristo. Recuerde siempre algo, que cuando las oraciones suben, las bendiciones bajan, y cuando tus rodillas tocan el suelo, usted solamente levanta sus manos para tocar el cielo, porque esto es En Fe, En Fe, gloria tras gloria. Pero vamos camino hacia la victoria.
1: Eso es ánimo, eso es así, y que siga el gozo.

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0: gritones a tu vida espiritual.
1: Y nos llaman los gritones, los aleluyas. Que estamos locos, pero escucha esto, escucha lo que dice la Biblia. Porque la palabra de la cruz es locura. A los que se pierden más, a los que se salvan. Es a saber, a nosotros es poder. ¿Cómo? Poder de Dios. Y Charlie, ¿dónde está? No te me canses, oye. Esta fiesta Pentecoste sigue hasta que venga Cristo.

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0: Bendito Dios, un aplauso a aquel que es poderoso. Aleluya.
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2: El profeta Isaías escribió: los que esperan en Jehová tendrán nuevas fuerzas. Levantarán alas como las águilas.
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3: Yo no puedo callar, porque ahora Dios me ha dado un trabajo tal como yo le pedí a Dios.
4: Gloria a Dios.
3: Para poder buscar de Dios. Y realmente, hermanos, pues yo también les felicito por esos programas que tienen. Y les insta, ¿verdad?, que siguen adelante, ¿verdad?, amén, que es de mucha decisión.
5: Amén.
6: Se le bendiga, hermana, quisiera contar un testimonio.
7: Amén, hermana, adelante.
6: Nosotros con mi esposo la semana pasada no teníamos nada de... Mi esposo tenía 3 semanas sin trabajar y la semana pasada no teníamos ni un dinero para bajar ni siquiera a la iglesia para echarle gas al carro.
7: Amén.
6: Y mire que se fue mi esposo a buscar trabajo en la esquina. Ahí un amigo le dijo que quería bajar al consulado, que si lo llevaban. Y en eso le pagó el raite, con eso fuimos a la iglesia, nos gozamos. Y esa semana, a Dios gracias, para Él sea la gloria y la honra y la victoria que Dios nos dio, que esa semana tenemos trabajo los dos.
7: ¡Aleluya! ¡Gloria a Dios! ¡Gloria! ¡Aleluya!
2: No estamos aquí porque nos puso el hombre. 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Estamos aquí porque Dios está salvando las vidas a través de nuestra programación.
6: Pues yo quiero escuchar de la palabra de Dios.
5: Amén.
6: Y quiero reconciliarme con Dios.
5: ¿Quiere reconciliarse con el Señor? Gloria a Dios. Tocó la palabra del Señor, tocó su vida en esta mañana.
6: Sí.
5: Gloria a Dios, pues qué bendición, pues qué bueno que usted en esta mañana ha vuelto en sí, hermanas. Haga esta oración conmigo, hermanas. Diga conmigo: Señor Jesús.
6: Señor Jesús.
5: Te pido que me perdones.
6: Te pido que me perdones.
5: Sé que me había apartado de ti.
6: Sé que me había apartado de ti.
5: Pero ahora regreso a tus brazos.
6: Pero ahora regreso a tus brazos.
5: Perdóname, Señor.
6: Perdóname, Señor.
5: Sé que te he fallado.
6: Porque te he fallado.
2: No hablamos solamente con palabras. Los hechos hablan por nosotros.
6: Pues mire que en esta tarde, hermano, necesitaba reconciliarme, hermano. Me he sentido poco acá debilitada.
7: Amén, aleluya.
5: Amén. Ore conmigo entonces estas palabras. Señor Jesús.
6: Señor Jesús.
5: Vengo delante de ti.
6: Delante de ti.
5: Porque sé que me había apartado.
6: Yo sé que me había apartado.
5: Pero hoy vuelvo a ti, Señor.
7: Gracias, Señor.
6: Vuelvo a ti, Señor.
5: Arrepentida.
6: Arrepentida, mi Dios.
5: Por haberte fallado.
6: Por haberte fallado, Señor.
5: Pero te pido me perdones.
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0: en Cristo, nueva criatura es. Las cosas viejas pasaron. He aquí, todas son hechas nuevas.
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0: 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Siempre te ayudaré, siempre te sustentaré con la diestra de mi justicia.
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0: La mejor manera de tener un día bendecido es iniciar dando gracias a Dios. Agradece por todo su amor y misericordia. Deja todo en sus manos y verás cómo todo tiene sentido. No importa lo que pueda pasar, solo ten la certeza de que Dios obrará para bien. Ama, perdona y disfruta tu día al máximo, pero asegúrate que Dios esté allí.
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6: Para poder buscar de Dios. Y realmente, hermanos, pues yo también les felicito por esos programas que tienen y les insta, ¿verdad?, que siguen adelante, ¿verdad?, amén, que es de mucha decisión.
7: Amén.
8: Que le bendiga, hermana, quisiera contar un testimonio.
9: Amén, hermana, adelante.
8: Nosotros con mi esposo la semana pasada no teníamos nada de... Mi esposo tenía 3 semanas sin trabajar y la semana pasada no teníamos ni un dinero para bajar ni siquiera a la iglesia para echarle gas al carro.
9: Amén.
8: Y mire que se fue mi esposo a buscar trabajo en la esquina. Ahí un amigo le dijo que quería bajar al consulado, que si lo llevaban. Y en eso le pagó el ride. Con eso fuimos a la iglesia, nos gozamos. Y esa semana, a Dios gracias, para Él sea la gloria y la honra y la victoria que Dios nos dio. Que esa semana tenemos trabajo los dos.
9: ¡Aleluya! ¡Gloria a Dios! ¡Aleluya!
4: No estamos aquí porque nos puso el hombre. 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
10: Pues yo quiero escuchar de la palabra de Dios.
7: Amén.
10: Y quiero reconciliarme con Dios.
7: ¿Quiere reconciliarse con el Señor? Gloria a Dios. Tocó la palabra del Señor, tocó su vida en esta mañana.
10: Sí.
7: Gloria a Dios, pues qué bendición, pues qué bueno que usted en esta mañana ha vuelto en sí, hermanas. Haga esta oración conmigo, hermanas. Diga conmigo: Señor Jesús.
10: Señor Jesús.
7: Te pido que me perdones.
10: Te pido que me perdones.
7: Sé que me había apartado de ti.
10: Sé que me había apartado de ti.
7: Pero ahora regreso a tus brazos.
10: Pero ahora regreso a tus brazos.
7: Perdóname, Señor.
10: Perdóname, Señor.
7: Sé que te he fallado.
10: Porque te he fallado.
4: No hablamos solamente con palabras. Los hechos hablan por nosotros.
10: Pues mire que en esta tarde, hermano, necesitaba reconciliarme, hermano. Me he sentido poco acá debilitada.
9: Amén, aleluya.
7: Amén. Ore conmigo entonces estas palabras. Sí. Señor Jesús.
10: Señor Jesús.
7: Vengo delante de ti.
10: Delante de ti.
7: Porque sé que me había apartado.
10: Yo sé que me había apartado.
7: Pero hoy vuelvo a ti, Señor.
9: Gracias, Señor.
10: Vuelvo a ti, Señor.
7: Arrepentida.
10: Arrepentida, mi Dios.
7: Por haberte fallado.
10: Por haberte fallado, Señor.
7: Pero te pido me perdones.
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0: Cuando todos se ponen con...
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0: Y es que todo lo que te ha sucedido a lo mejor ha cambiado tu perspectiva de la vida. De ser una persona entusiasta y motivada, espiritual y de fe, pasaste a ser una persona fría, que contempla con sus ojos cómo todas las cosas a su alrededor van cambiando. A veces llegamos a pensar que todo cambió, que todo a nuestro alrededor ya no es igual, que Dios ya no veló por nosotros como antes lo hacía, que algo está pasando. Pero, ¿será que Dios cambió? ¿Será que Él dejó de hacer lo que hacía en nuestra vida? ¿O será que nosotros cambiamos? A veces creemos que Dios cambió con nosotros, cuando en realidad los que hemos cambiado somos nosotros. Creemos que Dios dejó de la noche a la mañana de hacer las cosas que hacía en nuestra vida, pero la realidad es que nosotros provocamos cada cambio desde que decidimos alejarnos de Él, quizá reemplazándolo por otras cosas que, sin darnos cuenta, se convirtieron en prioridad en nuestra vida, quizá hasta antes que Dios. Antes de pensar en que Dios cambió contigo, ¿por qué no por un momento piensas en lo que tú has cambiado? ¿Qué dejaste de hacer que hacías antes? ¿Qué olvidaste que antes era tu prioridad? ¿Qué cosas reemplazaste en tu vida que te llevaron a sentirte vacío? Si realmente fuéramos sinceros con nosotros mismos, nos daríamos cuenta que a veces nos sentimos vacíos porque nosotros solos hemos provocado eso, tomando decisiones equivocadas, dejando que las personas afecten nuestra vida, descuidándonos de nuestra relación personal con Dios y poniéndole más atención a cosas vanas. Quizá hoy te sientas vacío. Quizá este día te sientas alejado de Dios. Quizá piensas que nada es igual y que nada volverá a ser igual. Pero antes de pensar o sentir todo eso, hoy quiero invitarte a intentarlo una vez más. Hoy quiero invitarte a volver al punto desde donde crees que te detuviste y comenzar a hacer las cosas correctamente como lo tendrías que haber hecho. Examina tu vida. Detecta qué son esas cosas que te están apartando de Dios. Detecta qué son las cosas que están obstaculizando la relación con Dios y ten el valor de hacerlas a un lado. ¿Quieres dejar de sentirte solo, vacío y sin un sentido de vida? Entonces, comienza por tomar decisiones valientes que como consecuencia te traerán el gozo del Señor a tu vida. Nada en la vida tiene más valor que estar bien con Dios. Nada en la vida tiene más importancia que sentirse bien delante del Señor. Y eso solo se logra a través de una comunión real y sincera con Dios. Hoy te invito a autoexaminar tu vida, detectar los errores, solucionarlos, aplicarte, pero sobre todo, tener la voluntad y determinación de salir de ese bache en el que a lo mejor te encuentras y comenzar a depender de Dios a través de una relación íntima con Él. Pues solo de la mano de Dios podemos salir de las situaciones más difíciles que podemos enfrentar. Apocalipsis capítulo 2, versículos 4 y 5 dice: Sin embargo, hay algo que no me gusta de ti, y es que ya no me amas tanto como me amabas cuando te hiciste cristiano. Por eso, acuérdate de cómo eras antes.
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0: Y compórtate como al principio. Si no lo haces, yo iré a castigarte y quitaré tu candelabro de su lugar. Dios está dispuesto a encontrarse y renovar su relación contigo.

0: Mi protección, protección, fuerza para seguir adelante. 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

0: caminando con Cristo. Escucha, no que lo haya alcanzado ya, ni que ya sea perfecto, sino que prosigo por ver si logro asir aquello para lo cual fui también asido por Cristo Jesús. Hermanos, yo mismo no pretendo haberlo ya alcanzado, pero una cosa hago, olvidando ciertamente lo que queda atrás y extendiéndome a lo que está delante, prosigo a la meta, al premio del supremo llamamiento de Dios en Cristo Jesús. Filipenses 3:12 al 14. Piensa, muchas veces, en nuestro caminar con Dios, podemos sentir que todavía estamos lejos de ser perfectos. Nos enfrentamos a luchas, fracasos y momentos en los que pensamos que no estamos progresando como nos gustaría. Pero el apóstol Pablo...
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0: En Cristo tenemos una nueva oportunidad cada día. Lo más importante es seguir avanzando, manteniendo siempre la mirada fija en el objetivo, que es nuestra salvación y el llamado de Dios a nuestras vidas. El premio celestial está ante nosotros y vale la pena luchar por él. Así que no te desanimes. Incluso si el viaje es difícil, Dios está contigo en cada paso del camino. Cuando nos enfocamos en Jesús y avanzamos, Él nos da la fuerza para superar los desafíos y nos perfecciona en el camino. Olvida lo que quedó atrás y continúa caminando con fe, porque lo mejor de Dios siempre está por delante de nosotros. Procede con valentía, porque Cristo te alcanzó y Él nunca te abandonará. Prosigue a la meta. Deja el pasado atrás. No te quedes estancado en los errores pasados. Avanza con fe en Cristo. Mantente enfocado en el objetivo. Concéntrate en cumplir el propósito de Dios para tu vida. Persiste en el camino. Aún en los desafíos, continúa avanzando, confiando en la fuerza que viene de Jesús. Ora, Señor Jesús, te doy gracias por guiarme y fortalecerme. Ayúdame a olvidar el pasado y concentrarme en tu propósito para mi vida. Dame fuerzas para continuar, incluso ante las dificultades. Que siempre avance con fe, buscando tu amor y tu voluntad. Ayúdame a nunca perder de vista.

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3: 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Queremos mandarle saludos de parte de su adorador y salmista Wilmer Medina Flores a toda la fila audiencia de Radio Conquistadores para Cristo. 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Te saluda tu adorador y salmista, Wilmer Medina Flores, desde Tepusteca, hola.

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0: Eso es así, que siga el gozo, que siga el gozo. En esta hora de la mañana, de la tarde, del atardecer, del anochecer, de la madrugués. En esta hora que estamos acá, nada más y nada menos, escuchando lo que dice.
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0: Eso es así, y también tenemos presentar algo nuevo. Vamos a presentar algo que nos llega desde Honduras. Vamos a presentar un material que está recién salido del horno. Estamos hablando nada más y nada menos un cantante que la está rompiendo en todas las redes sociales, en todas las plataformas digitales, en todo lo que son frecuencias radiales. Y acá también estará rompiéndola, porque vamos a estar presentando algo nuevo, algo que se viene desde Honduras. Estamos hablando nada más y nada menos tu hermano salmista, levita, adorador, Wilmer Medina.

0: galardón.
1: Nuestro hermano Wilmer Medina Flores, ya ustedes pueden escuchar acá esos hermosos cánticos que ha sacado. Y ahorita lo vamos a presentar para que usted lo pueda escuchar. Para que usted, cada vez que estemos en programas acá en Radio Conquistadores para Cristo 100.9 FM Atlanta, usted puede decir: hermano Tony, ¿me puede poner el cántico, el tema tal de nuestro hermano Wilmer Medina Flores? Claro que sí, se lo vamos aquí ahora mismo a complacer. Y bueno, no hablando más, vamos a presentarlo. Esto que dice nuestro hermano Wilmer Medina Flores.

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2: Eso es así. Bueno, después de estar presentando esos lindos temas de tu hermano Wilmer Medina Flores, usted lo puede nada más y nada menos buscar en todas las plataformas como Spotify, iTunes, Google Store. Lo puede también buscar en YouTube, en YouTube Music. Bueno, en todos los lados usted solamente busque Wilmer Medina Flores. Ahí lo puede buscar, Wilmer Medina Flores, para que usted pueda escuchar a todo volumen esos lindos cánticos. Y si usted nos manda un mensaje debajo de este enlace que usted está viendo ahora mismo, le tendremos una sorpresa para que usted pueda ser bendecido, prosperado y en victoria. No te lo vayas a perder. Ahora mismo, actívate, vaya, busque nuestro hermano Wilmer Medina Flores, o si no, mándanos un mensajito en el enlace que aparece abajo para que usted pueda recibir una bendición de parte de nuestro Señor Jesucristo. Recuerde siempre algo, que cuando las oraciones suben, las bendiciones bajan, y cuando tus rodillas tocan el suelo, usted solamente levanta sus manos para tocar el cielo, porque esto es en fe, gloria tras gloria. Pero vamos camino hacia

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3: Yo no puedo callar, porque ahora Dios me ha dado un trabajo tal como yo le pedí a Dios.
4: Gloria a Dios.
3: Para poder buscar de Dios. Y realmente, hermano, pues yo también les felicito por esos programas que tienen y les insta, ¿verdad?, que siguen adelante, ¿verdad?, que es de mucha decisión.
5: Amén.
6: Que le bendiga, hermana, quisiera contar un testimonio.
4: Amén, hermana, adelante.
6: Nosotros con mi esposo la semana pasada no teníamos nada de...
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6: Para bajar ni siquiera a la iglesia para echarle gas al carro.
4: Amén.
6: Y mire que se fue mi esposo a buscar trabajo en la esquina. Ahí un amigo le dijo que quería bajar al consulado, que si lo llevaban. Y en eso le pagó el raite. Con eso fuimos a la iglesia, nos gozamos. Y esa semana, a Dios gracias, para Él sea la gloria y la honra y la victoria que Dios nos dio, que esta semana tenemos trabajo los dos.
4: ¡Aleluya! ¡Gloria a Dios! ¡Gloria a Dios! ¡Aleluya!
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7: Pues yo quiero escuchar de la palabra de Dios.
5: Amén.
7: Y quiero reconciliarme con Dios.
5: ¿Quiere reconciliarse con el Señor? Gloria a Dios.
7: Así es.
5: Tocó la palabra del Señor, tocó su vida en esta mañana.
7: Sí.
5: Gloria a Dios, pues qué bendición, pues qué bueno que usted en esta mañana ha vuelto en sí, hermanas. Haga esta oración conmigo, hermanas. Diga conmigo: Señor Jesús.
7: Señor Jesús.
5: Te pido que me perdones.
7: Te pido que me perdones.
5: Sé que me había apartado de ti.
7: Sé que me había apartado de ti.
5: Pero ahora regreso a tus brazos.
7: Pero ahora regreso a tus brazos.
5: Perdóname, Señor.
7: Perdóname, Señor.
5: Sé que te he fallado.
7: Porque te he fallado.
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7: Pues mire que en esta tarde, hermano, necesitaba reconciliarme, hermano. Me he sentido poco acá debilitada.
4: Amén, aleluya.
5: Amén. Ore conmigo entonces estas palabras. Sí. Señor Jesús.
7: Señor Jesús.
5: Vengo delante de ti.
7: Delante de ti.
5: Porque sé que me había apartado.
7: Yo sé que me había apartado.
5: Pero hoy vuelvo a ti, Señor.
4: Gracias, Señor.
7: Vuelvo a ti, Señor.
5: Arrepentida.
7: Arrepentida, mi Dios.
5: Por haberte fallado.
7: Por haberte fallado, Señor.
5: Pero te pido me perdones.
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0: Examina tu vida. Cuando todo se pone en contra, cuando ves hacia cada lado y solo se muestra un desierto amplio, examinas tu vida y te das cuenta que te sientes vacío. Y es que todo lo que te ha sucedido a lo mejor ha cambiado tu perspectiva de la vida. De ser una persona entusiasta y motivada, espiritual y de fe, pasaste a ser una persona fría, que contempla con sus ojos cómo todas las cosas a su alrededor van cambiando. A veces llegamos a pensar que todo cambió, que todo a nuestro alrededor ya no es igual, que Dios ya no veló por nosotros como antes lo hacía, que algo está pasando. Pero, ¿será que Dios cambió? ¿Será que Él dejó de hacer lo que hacía en nuestra vida? ¿O será que nosotros cambiamos? A veces creemos que Dios cambió con nosotros, cuando en realidad los que hemos cambiado somos nosotros. Creemos que Dios dejó de la noche a la mañana de hacer las cosas que hacía en nuestra vida, pero la realidad es que nosotros provocamos cada cambio desde que decidimos alejarnos de Él, quizá reemplazándolo por otras cosas que, sin darnos cuenta, se convirtieron en prioridad en nuestra vida, quizá hasta antes que Dios. Antes de pensar en que Dios cambió contigo, ¿por qué no por un momento piensas en lo que tú has cambiado? ¿Qué dejaste de hacer que hacías antes? ¿Qué olvidaste que antes era tu prioridad? ¿Qué cosas reemplazaste en tu vida que te llevaron a sentirte vacío? Si realmente fuéramos sinceros con nosotros mismos, nos daríamos cuenta que a veces nos sentimos vacíos porque nosotros solos hemos provocado.
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0: Relación personal con Dios y poniéndole más atención a cosas vanas. Quizá hoy te sientas vacío. Quizá este día te sientas alejado de Dios. Quizá piensas que nada es igual y que nada volverá a ser igual. Pero antes de pensar o sentir todo eso, hoy quiero invitarte a intentarlo una vez más. Hoy quiero invitarte a volver al punto desde donde crees que te detuviste y comenzar a hacer las cosas correctamente como lo tendrías que haber hecho. Examina tu vida. Detecta qué son esas cosas que te están apartando de Dios. Detecta qué son las cosas que están obstaculizando la relación con Dios y ten el valor de hacerlas a un lado. ¿Quieres dejar de sentirte solo, vacío y sin un sentido de vida? Entonces, comienza por tomar decisiones valientes que como consecuencia te traerán el gozo del Señor a tu vida. Nada en la vida tiene más valor que estar bien con Dios. Nada en la vida tiene más importancia que sentirse bien delante del Señor. Y eso solo se logra a través de una comunión real y sincera con Dios. Hoy te invito a autoexaminar tu vida, detectar los errores, solucionarlos, aplicarte, pero sobre todo, tener la voluntad y determinación de salir de ese bache en el que a lo mejor te encuentras y comenzar a depender de Dios a través de una relación íntima con Él. Pues solo de la mano de Dios podemos salir de las situaciones más difíciles que podemos enfrentar. Apocalipsis capítulo 2, versículos 4 y 5 dice: sin embargo, hay algo que no me gusta de ti, y es que ya no me amas tanto como me amabas cuando te hiciste cristiano. Por eso, acuérdate de cómo eras antes y vuelve a obedecer a Dios. Deja de hacer lo malo y compórtate como al principio. Si no lo haces, yo iré a castigarte y quitaré tu candelabro de su lugar. Dios está dispuesto a encontrarse y renovar su relación contigo.

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0: Escucha, no que lo haya alcanzado ya, ni que ya sea perfecto, sino que prosigo por ver si logro hacer aquello para lo cual fui también asido por Cristo Jesús. Hermanos, yo mismo no pretendo haberlo ya alcanzado, pero una cosa hago, olvidando ciertamente lo que queda atrás y extendiéndome a lo que está delante, prosigo a la meta, al premio del supremo llamamiento de Dios en Cristo Jesús. Filipenses 3:12 al 14. Piensa, muchas veces, en nuestro caminar con Dios, podemos sentir que todavía estamos lejos de ser perfectos. Nos enfrentamos a luchas, fracasos y momentos en los que pensamos que no estamos progresando como nos gustaría. Pero el apóstol Pablo nos recuerda en el versículo anterior que no importa cuán imperfectos seamos o cuántos errores hayamos cometido en el pasado, Dios nos llama a seguir adelante. No necesitamos quedarnos estancados en el pasado. En Cristo tenemos una nueva oportunidad cada día. Lo más importante es seguir avanzando, manteniendo siempre la mirada fija en el objetivo, que es nuestra salvación y el llamado de Dios a nuestras vidas. El premio celestial está ante nosotros y vale la pena luchar por él. Así que no te desanimes. Incluso si el viaje es difícil, Dios está contigo en cada paso del camino. Cuando nos enfocamos en Jesús y avanzamos, Él nos da la fuerza para superar los desafíos y nos perfecciona en el camino. Olvida lo que quedó atrás y continúa caminando con fe, porque lo mejor de Dios siempre está por delante de nosotros. Procede con valentía, porque Cristo te alcanzó y Él nunca te abandonará. Prosigue a la meta. Deja el pasado atrás. No te quedes estancado en los errores pasados. Avanza con fe en Cristo. Mantente enfocado en el objetivo. Concéntrate en cumplir el propósito de Dios para tu vida. Persiste en el camino.
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0: Ora, Señor Jesús, te doy gracias por guiarme y fortalecerme. Ayúdame a olvidar el pasado y concentrarme en tu propósito para mi vida. Dame fuerzas para continuar, incluso ante las dificultades. Que siempre avance con fe, buscando tu amor y tu voluntad. Ayúdame a nunca perder de vista tu llamada.

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1: Dígame la verdad, ¿qué tan grave estoy? ¿Me voy a morir?
2: Mire, Mari, pues los estudios revelan que tiene algo grave. Si usted ve aquí, tiene un tumor en la mama derecha y ya parece que se ha ido a otro órgano como el pulmón. Y eso quiere decir que es un estadio avanzado. Casi nadie se puede salvar de esto. Aquí, solo un milagro de Dios, porque humanamente los médicos no podemos hacer mucho por usted. Y la verdad, pues lo siento mucho, pero hay que confiar en Dios, porque Él tiene la última palabra. Recuerde que la voluntad de Él es buena, agradable y perfecta siempre.
1: No, doctor.

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0: Eso es así, que siga el gozo, que siga el gozo. Y estamos a una de la mañana, de la tarde, del atardecer, del anochecer, de la madrugada.
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0: Eso es así, y también tenemos presentar algo nuevo. Vamos a presentar algo que nos llega desde Honduras. Vamos a presentar un material que está recién salido del horno. Estamos hablando nada más y nada menos un cantante que la está rompiendo en todas las redes sociales, en todas las plataformas digitales, en todos los que son frecuencias radiales. Y acá también estará rompiéndola, porque vamos a estar presentando algo nuevo, algo que se viene desde Honduras. Estamos hablando nada más y nada menos tu hermano salmista, levita, adorador, Wilmer.

nuestro hermano Wilmer Medina Flores. Ya ustedes pueden escuchar acá esos hermosos cánticos que ha sacado. Y ahorita lo vamos a presentar para que usted lo pueda escuchar. Para que usted, cada vez que estemos en programas acá en Radio Conquistadores para Cristo 100.9 FM Atlanta, usted puede decir: hermano Tony, ¿me puede poner el cántico, el tema tal de nuestro hermano Wilmer Medina Flores? Claro que sí, se lo vamos aquí ahora mismo a complacer. Y bueno, no hablando más, vamos a presentarlo. Esto que dice nuestro hermano Wilmer Medina Flores.

0: Eso es así. Bueno, después de estar presentando esos lindos temas de tu hermano Wilmer Medina Flores, usted lo puede nada más y nada menos buscar en todas las plataformas como Spotify, iTunes, Google Store. Lo puede también buscar en YouTube. En YouTube Music, bueno, en todos los lados, usted solamente busque Wilmer Medina Flores. Ahí lo puede buscar, Wilmer Medina Flores, para que usted pueda escuchar a todo volumen esos lindos cánticos. Y si usted nos manda un mensaje...
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0: Ahora mismo, actívate, vaya, busque nuestro hermano Wilmer Medina Flores, o si no, mándanos un mensajito en el enlace que aparece abajo para que usted pueda recibir una bendición de parte de nuestro Señor Jesucristo. Recuerde siempre algo, que cuando las oraciones suben, las bendiciones bajan, y cuando tus rodillas tocan el suelo, usted solamente levante sus manos para tocar el cielo, porque esto es en fe, gloria tras gloria. Pero vamos camino hacia...

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Mis amados hermanos, buenos días, Dios les bendiga. Vamos comentando esos corazones blancos, mis hermanos, para que lleguemos a más personas. Gracias a todos los que se están conectando con nosotros en esta bonita mañana de hoy, martes. Hoy, bueno, para irles avisando que esta semana solo haremos live hoy martes, mañana miércoles por la mañana. Y de ahí volvemos hasta el día lunes, ya que tenemos un compromiso. Viajamos hacia otro país el día jueves. Estaremos acompañando a nuestro pastor en una gira que él tiene por el hermoso país de Guatemala. Y volvemos hasta el día lunes, y así el Señor lo permite, ¿verdad? Así que desde ahorita les estamos avisando para que usted esté enterado de que la programación de esta semana solo será hasta mañana miércoles por la mañana, y el ya del jueves para allá, pues nosotros volvemos hasta el día lunes, si Dios así lo permite. Así que Dios bendiga la vida, hay que disfrutar la vida de cada uno de ustedes y hay que disfrutar cada uno de los programas que vamos a tener durante estos días. Gracias a los hermanos que se están conectando con nosotros en esta mañana. Una bendición enorme poderles saludar en este bonito, en este bonito martes por la mañana. Gracias a todos. Nos vamos con más alabanzas entonces.

Buenos días a todos los hermanos que están conectándose con nosotros. Bienvenidos a los nuevos seguidores, a los que se están conectando por primera vez con nosotros en este live. Sean bienvenidos, Dios les bendiga y bendiciones a aquellos que ya son parte de la familia de propósito. Dios bendiga su día, Dios bendiga su vida, su familia y todo aquello que usted haga en este día sea bendito con toda bendición en el nombre de Jesús. Saludos para todos. Nos vamos con la nueva versión de Lágrimas de un Pastor de Marvin Bravo en una colaboración con Leonel Tuches. Leonel Tuches y Marvin Bravo nos interpretan en esta nueva versión de la alabanza Lágrimas de un Pastor.

Saludos, mi hermano Daniel. Dios me lo bendiga poderosamente en esta mañana, siervo. Bendiciones, bienvenido. Y bienvenidos a todos los que están entrando al live. Dios bendiga su vida. Bienvenidos a los nuevos seguidores y a todos los que se están conectando con nosotros en esta mañana. Muy buenos días. Sea bienvenido a este live. Gracias a todos los que están siempre conectados con nosotros en esta bonita mañana. Bendiciones. Sea bienvenido. Y disfrute de esta programación.

Ahí estamos escuchando esa bonita alabanza, Corazones de Piedra. Buenos días a todos los hermanos que se están conectando con nosotros. Bienvenidos a los nuevos seguidores, a los que no son seguidores todavía, pero que están ahí conectaditos. Dios les bendiga poderosamente. Gracias por estarnos acompañando. Bienvenidos a este live. Esperamos sea de mucha bendición para ustedes, para su familia y con quien sea que nos esté sintonizando. Lorena Rivera, buenos días. Dios le bendiga y Dios bendiga la vida de cada uno de los hermanos que están conectándose con nosotros a esta hora de la mañana. Quizás no los puedo saludar a todos, pero Dios bendiga la vida de cada uno de los que están ahí compartiendo con nosotros, los que están dejando sus comentarios, los que están tocando pantalla. Dios bendiga sus vidas poderosamente. Gracias por estarnos acompañando. Saludos a mi hermano Daniel de la Cruz y también a mi hermana Lorena Valenzuela que están por allá. Dios bendiga sus vidas. Vámonos con este tema de Lali Torres, La Visión. Nos vamos con más alabanzas. Y gracias por estar ahí compartiendo con nosotros a esta hora de la mañana.

Bendiciones a todos en esta mañana. Gracias a los que se están conectando con nosotros. Gracias por los que están dejando su quiéreme. Hermana Yajaira Hernández, Dios le bendiga. Bienvenida. Y a todos los que están ahí conectándose con nosotros, los que están dejando su comentario, quizás no los puedo ver todos, mis amados hermanos, porque ya ustedes sabrán, son tres monitores los que tengo que estar controlando: música, comentarios y monitoreo de live. Entonces hay comentarios que se me pasan, pero Dios bendiga la vida de cada uno de los que están ahí conectándose con nosotros. Saludos, Chaparrita 60.057. Bueno, 60.057. Vaya, para que ya nos quedemos bien. Saludos, bendiciones, bienvenida a esta familia. Gracias por el quiéreme. Y saludos para todos los hermanos que nos están dando seguimiento. Muchas gracias. Dios bendiga su vida, su familia y a todos los que están ahí conectándose con nosotros. Qué bendición enorme compartir con todos ustedes en esta bonita mañana de martes. Sean todos bienvenidos. María Isabel Rivera, Dios le bendiga. Gracias por estar acá con nosotros en esta bonita mañana. Saludos para todos, bendiciones y gracias por estar ahí en sintonía a través de esta plataforma y a través de su dispositivo móvil. Saludos a mis hermanos en Guatemala. Dios me los bendiga a todos allá en el bello país de la eterna primavera, que esta semana pues estaremos allá en Guatemala, si Dios lo permite, acompañando por supuesto a nuestro padre espiritual, Tomás Ocampo, que tiene un evento muy bonito allá. Si usted vive cerca de la democracia Huehuetenango, le invito para que este próximo 17 y 18 de octubre, ¿a qué hora se empieza? Vamos a ver, ahorita les doy la información. Los que viven cerca de la estancia, perdón, de la democracia, no sé por qué siempre tengo la estancia, pero los que viven cerca de la democracia o en Huehuetenango, les invitamos este 17 y 18 de octubre en el Estadio Municipal de la Democracia, Huehuetenango, Guatemala. 4 de la tarde arranca este evento, este concierto donde nuestro pastor y conocido en el mundo artístico como Tomás Ocampo estará ministrando con sus bonitas alabanzas allá en la democracia Huehuetenango, Guatemala. 4 de la tarde, Estadio Municipal de la Democracia. Si usted vive cerca, le invitamos que sea parte de este bonito concierto que se llevará a cabo para que usted nos pueda acompañar por allá. Dios les bendiga poderosamente a todos en esta mañana. Gracias por estar conectados con nosotros. Continuamos con más alabanzas.

Saludos a todos en esta mañana. Saludos a los hermanos que nos están solicitando alabanzas. Hermanos, sus alabanzas están programando. Solo tiene que tener paciencia para que le suene su alabanza, porque es por orden de llegada. Así que Dios me lo bendiga. Un poquito de paciencia, por favor, que sus alabanzas van a sonar. Solo hay que esperarlas, ¿ok? Dios les bendiga poderosamente y gracias por estar conectados con nosotros.

0: Escuchando este tema, Valle de Lágrimas, uno de los temas que escucharemos en vivo con su banda en la Democracia Huehuetenango este 17 y 18 de octubre, 4 de la tarde. Así que les invitamos, si ustedes de Guatemala viven en Huehuetenango y, o en algún lugar que esté cerca de la Democracia, le invitamos para que pueda ser parte de este bonito evento en el Estadio Municipal de la Democracia Huehuetenango. Dios les bendiga, buenos días a todos, bienvenidos a los nuevos seguidores. Gracias por estar conectados con nosotros a esta hora de la mañana.
1: 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Y entonces me preguntó, ¿pueden vivir estos huesos otra vez? Y yo respondí, Señor, solo tú lo sabes. 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

Saludos, hermana Noemí 503. Dios le bendiga. Gracias por estar acá con nosotros. Lilian Ordóñez, Silvia Barrero, bendiciones. Gracias por estar con nosotros.

Saludos, hermana Mari, bendiciones, gracias por estar acá con nosotros. Bienvenidos a todos los nuevos seguidores. Dice Emily López, bendiciones desde Reno, Nevada, USA, Estados Unidos. Dios les bendiga, mis hermanos, gracias por estar acá con nosotros. Jacinta Raimundo, bendiciones, hermana. Y bienvenidos a los nuevos seguidores. Dios les bendiga poderosamente. Gracias por estar compartiendo con nosotros en esta bonita mañana.

Ese tema, profetizo vida, y ahora nos vamos con esto de Stanislao Marino. De arriba viene lo bueno. Buenos días, mis hermanos. Buenos días, buenos días. Buenos días para todos. Buen provecho para los que están desayunando, tomando su respectiva taza de café en esta mañana. Bendiciones para cada uno de ustedes. Bienvenidos a los nuevos seguidores, a los que están aquí por primera, segunda, tercera, cuarta y que ya son parte de la familia. Bendiciones para todos ustedes, mis hermanos. Una bendición tenerles por acá.

Buenos días a todos los hermanos que están conectados con nosotros en esta mañana. Ya llegamos a los 13,000 seguidores. Gracias a Dios, seguimos creciendo. Esta familia sigue creciendo para la honra y gloria de Dios. Bendiciones para cada uno de ustedes, a cada nuevo seguidor, a cada persona que nos da seguimiento. Es porque este programa está siendo de mucha bendición para usted. Y le agradecemos mucho por estarnos acompañando. Así que Dios le bendiga poderosamente. Seguimos disfrutando de esta bonita alabanza. Gracias a los que están tocando pantalla, a los que están compartiendo la transmisión, a los que están comentando. Dios bendiga sus vidas poderosamente. Saludos, Paola, hasta San Jerónimo, Comayagua. Dios bendiga su vida. Y seguimos con más alabanzas en esta mañana.

Dios me la bendiga poderosamente. Gracias por sus palabras. Sabemos que sí, hermana, es Dios quien está con nosotros y usted ha sido testigo de ello, la evolución que hemos ido dando durante estos meses, y la honra y la gloria sea para Él. Bendito sea Dios por aquellos que son parte de la familia, aquellos que un día fueron parte y a los que siguen siendo parte de esta familia. Que Dios bendiga la vida de cada uno de ellos y de ustedes que están acá con nosotros. Dios les bendiga. Vámonos con este tema, Marinero, de Oscar Medina. Bienvenidos a los nuevos seguidores. Gracias por estar acá compartiendo con nosotros a esta hora de la mañana. Bienvenidos a esta mañana con propósito. Y gracias por estar conectado con nosotros. Gera Cervantes, Dios le bendiga, gracias por sus palabras, la honra y la gloria sea para Dios. Mildred Figueroa, bendiciones, saludos. Blanca Velázquez, gracias, Dios le bendiga, bienvenida.

Hermanos que están conectados con nosotros en esta bonita mañana, bienvenidos a los nuevos seguidores. God is love. Saludos, hermana. Dios le bendiga hasta Guatemala. Por los momentos no estamos transmitiendo por la otra plataforma, por Facebook, pero esas son las ideas, ¿verdad? Ya tenemos todo listo para transmitir, solo falta la voluntad y las ganas de transmitir. Es lo único que nos falta, hermano. Pero ya muy pronto vamos a también a salir en Facebook. Vamos a transmitir por las dos plataformas al mismo tiempo, si Dios lo permite. Dios le bendiga, no son bromas, hermana. Ya vamos a iniciar, solo nos faltan algunos códigos acá para empezar a transmitir por Facebook también. Emily López dice, Dios le bendiga, gracias, gracias. Saludos a todos los hermanos que están ahí conectados con nosotros. La honra y la gloria sea para el Señor. No hay voluntad, hermana, no hay voluntad. Pero pronto vamos a transmitir por Facebook también. No, es que el problema, el detalle de Facebook, mis amados hermanos, es la cuestión de la música, que a veces hay música que tiene demasiado copyright y le ponen silencio a los en vivos. Entonces por eso no hemos decidido transmitir en vivo todavía, pero está en los planes transmitir por las dos plataformas al mismo tiempo, tanto como aquí por TikTok y también por la plataforma azul que es Facebook. Así que muy pronto, mis amados hermanos, muy pronto, solo estamos ahí codificando algo para los copyright de las canciones no nos vayan a afectar a la hora de transmitir, sino que pueda ser un live fluido al igual que acá, porque ahí en Facebook también hay público, aunque no lo crea. También hay público que nos conoce desde que trabajábamos en la radio y ellos siempre están pendientes de todo ahí. Entonces, saludos, Carlitos Pérez. Dios le bendiga poderosamente. Gracias por ese arrocita. No miré al hermano por acá, Eduardo Caballero, creo que es bueno, lo tiene como Carlitos Pérez. Dios bendiga su vida y su familia. Gracias a cada uno de los hermanos que ha estado conectado con nosotros en esta bonita mañana. Hoy estamos en fecha 13 de octubre. Dios bendiga su vida poderosamente. Bienvenidos a los nuevos seguidores. Bienvenidos a esta familia. Gracias por ser parte de esta familia. Gracias a cada persona que nos deja sus detalles, independientemente por pequeño, si es solo una rosita, un quiéreme, un regalo pequeño, para nosotros tiene de mucho valor. No importa si solo cuesta la mitad de una moneda, pero lo importante es con la voluntad que usted lo da y con el amor, el cariño que usted lo envía. Así que muchas gracias, Dios le bendiga, Dios le multiplique al 100 por 1 y gracias por estar acá compartiendo con nosotros, que lo más importante es compartir, que estemos compartiendo juntos, perdón, valga la redundancia, que estemos compartiendo juntos y que usted pueda disfrutar de este programa de la mejor manera posible, que pueda ser bendecido, que pueda ser edificado, restaurado. Eso es lo más importante para nosotros. Así que Dios me lo bendiga poderosamente. Gracias a cada persona que está conectado con nosotros, a cada nuevo seguidor que está compartiendo con nosotros en esta mañana. Dios me lo bendiga poderosamente. Vámonos con este tema, Lágrimas en el desierto, de los salmistas de Jehová.

Saludos, Susi, Dios le bendiga. Cris y Lilian Ordóñez, Dios le bendiga. Gracias por estar compartiendo con nosotros. Bienvenidos a los nuevos seguidores, Dios me los bendiga.

0: Saludos, Juan Castillo, Dios le bendiga. La alabanza de Luz y Sal de Funky, yo se la complazco, mi hermano. Bienvenidos a los nuevos seguidores, Dios me los bendiga poderosamente. Saludos, Mayita, gracias por ese corazón coreano. Gracias por esos detallitos, hermana, Dios le bendiga. Bienvenidos a todos a este live, a los nuevos seguidores, a toda esa gente que se está conectando con nosotros en esta bonita mañana. Saludos Ever Bamaca y saludos para Felipe Batén y Emerson Macario. Dios les bendiga.
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0: Saludos Zulema Coca desde Bolivia, Santa Cruz. Dios le bendiga.
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Ahí estamos escuchando ese bonito tema de Funky, esto titulado Luz y Sal. Eso es lo que nos pide Jesús, ser luz y sal en medio de la oscuridad. Y no criticar al que está caído, sino ayudarle a levantarse, a fortalecerse y a llenarse de la presencia de Dios. Y a que vuelva a entender que sin Cristo no somos nada. Y ahora nos vamos con este otro tema, el semáforo de Alex Zurdo. Dios les bendiga a todos los hermanos que están conectados con nosotros.

Ahí estamos escuchando ese bonito tema de Alex Zurdo, ya un clásico, creo que fueron de sus primeras producciones musicales, ese tema titulado El Semáforo, un bonito testimonio relatado a través de una canción, y es lo que muchas personas viven día a día, o quizás han vivido, el no valorar a la familia o el descuido totalmente del tiempo hacia la familia a veces es complicado y muchas veces hay destrucción por parte del enemigo, siempre quiere poner trabas, pero Dios siempre está dispuesto a dar esa segunda oportunidad. Él es de oportunidades, Él nunca te va a juzgar, Él nunca te va a señalar, aunque otros te estén señalando y te estén juzgando, Dios nunca lo va a hacer porque Él es un Dios de amor. Y a veces los procesos son necesarios. Los procesos son necesarios por el motivo de que a veces los procesos nos sirven para formarnos el carácter, nuestras actitudes, y son muy necesarios, pero Dios siempre está de nuestro lado, y aunque estemos pasando el proceso, su mano poderosa no se aleja de nosotros, porque Él nos da el proceso, pero no nos deja solos. Él siempre está ahí dándonos hasta donde nosotros podemos soportarlo. Así que Dios me lo bendiga poderosamente en esta mañana. Bienvenidos a los nuevos seguidores. Una bendición estar compartiendo con tanta gente bonita, y a los que no son seguidores pero que están ahí conectados, Dios les bendiga. Saludos, Leonel Acosta. Gracias por estar con nosotros. Saludos hasta Panamá. Dios bendiga su vida, la de su familia, y bienvenido a cada nuevo seguidor que se está agregando a esta familia.

Saludos a todos los hermanos que están conectados con nosotros en esta mañana. Qué bendición enorme estar compartiendo con todos ustedes. Dios les bendiga en gran manera. Gracias por seguirnos también. Dios es bueno, Dios es fiel y para siempre es su misericordia. Y sabemos de que Dios está con nosotros en todo momento. Ese nombre que es sobre todo nombre, el nombre de Jesús. Y cuando pronunciamos el nombre de Jesús, todo cambia. Los procesos se calman. Y aunque a veces sean duros, mencionar el nombre de Jesús nos trae paz, nos trae confort, nos trae alivio, nos da aliento, nos da fortaleza. Porque cuando mencionamos el nombre de Jesús, todo a nuestro alrededor cambia.

Ahí estábamos escuchando ese tema de Roberto Orellana, El Nombre de Jesús. Saludos a todos los que están ahí conectados con nosotros. También nos están solicitando el tema El Nombre de Jesús, pero en la versión de Christine de Clario, ¿no? Dios les bendiga a todos. Gracias por estar ahí compartiendo, disfrutando de estas bonitas alabanzas. Quiero hacerle un comentario a los hermanitos que están ahí conectados con nosotros. Quiero agradecerles por estar conectados con nosotros a esta hora de la mañana. Bienvenidos a los nuevos seguidores. Es una bendición enorme compartir con todos ustedes en esta bonita mañana. Verdaderamente que nos sentimos muy honrados, muy bendecidos de estar compartiendo con ustedes. Gracias a todo ese público bonito que está interactuando con nosotros a esta hora de la mañana. Una bendición enorme poder estar con ustedes y bienvenidos a los nuevos seguidores. Por ahí miramos, se van a reír por lo que vi, pero por ahí miré que pasó el apóstol Chago. anda buscando contrincante el apóstol Chago. Dios les bendiga poderosamente, mis amados hermanos. Gracias por estar ahí conectados con nosotros. Una bendición enorme compartir con ustedes. Dios les bendiga. Bienvenidos a los nuevos seguidores. Muchas bendiciones. Gracias por compartir con nosotros en esta mañana. Quiero agradecerles, ¿verdad?, por estar ahí conectados. Vamos a ver por acá. Nos están solicitando el nombre de Jesús. Lo que quiero decirles, mis amados hermanos, es que este programa es para todo público. Este programa es para jóvenes, para adultos, para jovencitos, adolescentes. El objetivo de este programa es que cada uno se edifique con la alabanza que le guste y se edifique con cada reflexión, con cada cosa que nosotros hacemos acá. Obviamente nosotros no le vamos a exigir y no le vamos a estar diciendo, sígame hermano, sígame, sígame, sígame. No, porque no es obligatorio, sino que es porque a usted le gusta el programa. Y si a usted le gusta el programa, obviamente nos va a seguir. Si a usted le gusta el programa, usted va a enviar regalos. Si a usted le gusta el programa, usted va a estar ahí conectado. Entonces, independientemente sea seguidor o no sea seguidor, Dios me lo bendiga poderosamente. Gracias por estarme acompañando y esperamos que lo esté disfrutando al máximo, que pueda estar interactuando con nosotros. Así que Dios me lo bendiga poderosamente y bienvenido a esta familia. Lilian Ordóñez, Dios le bendiga, gracias igualmente. Dios bendiga su vida en este día. Vámonos con este tema, el día del rapto. Nosotros ya estamos llegando a la recta final de la programación, pero quiero agradecer a cada uno de los que están ahí conectados interactuando con nosotros. Que Dios me lo bendiga poderosamente. Y continuamos escuchando estas bonitas alabanzas en estos últimos 25 minutos de programa.

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Gracias, Ben, ahí por seguirnos. 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Un segundo. Showers.

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Bienvenidos a todos. You could be dancing, yeah. ¿Quién más dice yo me llevo mi torque hoy, señores? ¿Quién más dice yo me lo llevo? 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Lalo, bienvenido, Lalo. 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

0: Samuel 503, bienvenido. Bienvenido a todos los que se conectan. Ya son los últimos minutos, señores. Gracias a todos los que están ahí conectados con nosotros. Ya nos tenemos que ir, así que gracias a los que estuvieron ahí. Aproveche el descuento porque la promoción está activa. Gracias, baby, por ese quiéreme. Gracias, gracias. Bienvenidos a todos los que se conectan, señores. 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Así que ya nos tenemos que ir. Ya nos tenemos que ir, dice la canción. 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Ya nos vamos. 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Nos pasamos a retirar. Cuídense mucho. Gracias por la confianza a quienes se llevaron sus productos ahora. Si usted no tuvo la oportunidad de llevárselo, va a ser en la siguiente, pero muchas
1: la Marian,
2: yo la
1: ofía.
2: Sí, es cierto, la Marian. Mi hermana Leida, vamos a ver, mi hermana Leida. 612 está mi hermana Leida. Vamos a buscar aquí a mi hermana Egna. ¿Qué se hizo mi hermana Egna? Aquí está. Mi hermana Egna tiene...
3: ¡Oh!
2: ¡Wow! ¿Cómo? ¿Cómo, hermana Egna?
3: Ella es reinada, no se la quita a nadie.
2: 82.700 tap, mi hermana Egna. Mi hermana Mía tiene...
3: Yo quiero de eso.
2: 1.200, mi hermana Mía. Ya es algo, ya es algo.
3: Yo quiero de eso.
2: Wow, hermana Egna. Hermana Mari...
3: Compárteme tú. ¿Cómo se dice?
2: El tips, la receta.
3: La receta para llegar a tantos tatas.
2: Entonces dígale, hermana Egna, número uno, dale hoy tu corazón. Mi hermana Mari, ¿dónde está?
3: Me pide los tatas.
2: ¿Dónde está mi hermana Mari? Aquí está la sierva.
3: Aunque ya nos vamos completa.
2: 52.400, mi hermana Mari.
3: Pero es un bulto.
2: 52.000. Ella es la MVP de los TAP. Sí, hermano Orlando. Mi hermana Egna, 82.000. Sí, hermano Carlito. Usted la va a ver silenciadita, mi hermana Egna, pero vamos a ver, mi hermana Mayrita, cuántos ha dado. A puros deditos, dice mi hermana Mayrita. 13.400. Mirá que la hermana, mi hermana Mayrita y mi hermana Sonia no activaron el ayudante. Con ellas hubiera hecho los 700.000 a 800.000 TAPs hoy. Pero hoy, verdad, tuvieron unos quehaceres, por eso no pudieron estar ahora. Hermana Egna, felicitaciones, sierva, Dios me las bendiga. Familia, Dios me les bendiga a todos. Familia, bendiciones, nos vemos mañana, si Dios lo permite. Adiós, bendiciones, gracias por ese apoyo, familia. Gracias, gracias.

0: Yulco.
1: Entonces van a recorrer todo Yulco.
0: Así es, hermano, así es.
1: Oye, y saludito.
0: Es poco todavía, entonces vamos a pasar.
1: ¿Verdad que sí?
0: Así es, quizás que vamos a poder llegar hasta allá en la Nueva Providencia, pero estamos en dos cosas, ¿verdad?
1: Así es, hermano.
2: Presidente, estoy.
1: Muy bien. Entonces, Dios bendiga a los hermanos, muchas bendiciones en donde quiera que estén. Saludamos a cada uno de ustedes en sus labores que están realizando. Y aquí en Amelco, parece que ya está nublando, mi hermano.
0: Así es, nublado, ya se está haciendo.
1: Así es. Quiero un ¿qué dice ahí la hermana?
0: Quiero un chan.
1: A un chicharra o un bichirín cantando allá, dice.
0: Ah, bueno, un bichirín.
1: Ah, bueno, es que lo están escuchando.
0: Bueno, así se escucha. Escuchen bien, hermanita.
3: El canto
0: del
3: bichirín.
0: El canto del bichirín.
1: Pero yo creo que no son bichirín.
0: Mi ofrenda, dice. Gracias, mi hermana. ¿Quién es la que nos está hablando?
1: Elizabeth, nos van a venir a la Nueva Providencia.
0: Bueno, primeramente
1: entre las dos, no está tan seguro.
0: Así que
1: ahora sí. Si hay un hermano, véngase, tenemos una ofrenda
0: y nos vamos a ir a traerla. Así que, pero si hay cocos todavía, entonces vamos a estudiar allá en la Nueva Providencia.
1: Así es, hermano. Bendiciones, hermana Elizabeth. Chandías 108. Ya saludar, saludos.
0: Así es. A nuestra hermana Adelia también.
1: Ajá.
0: A nuestra hermana Adelia por ahí nos escribe. Oh, qué bonito canta la
1: chica. Recordando de su infancia,
0: sí,
1: ¿verdad?
0: Pues,
1: cuando
0: sí,
1: uno
0: sí
1: se encuentra en las montañas, así se escucha.
0: Y se escucha.
1: Esos titos son de los chiquitines, dice.
0: Así es, así es. Bendiciones, queridos hermanos. Bueno, yo creo que ya vamos a terminar de hablar, hermano.
1: Así Robert, es, porque hermano, sino, porque después, ya me dio hambre también.
0: Después el hambre nos va
1: a ganar.
0: Así es, bueno, hermano. Entonces esto es por esta mañana, ¿verdad? Ya en la tarde nuevamente vamos a continuar.
1: Así es, hermano. Gracias a los hermanos que nos saludaron y así nuestro es programa aquí en la radio, pues así lo hemos pasado durante esta mañana y también en la tarde, creo.
0: Así es.
1: Animando a los hermanos para apoyar la obra del Señor y queremos alcanzar la meta.
0: La meta.
1: Así es.
0: Son 35,000 quetzales.
1: Así es, mi hermano. Así
0: y en los 35,000 quetzales queremos solo 35 personas. Así voluntariamente.
1: Son pocos, ¿verdad?
0: Son pocos, mi hermanito.
1: Yo creo que sí.
0: Pero vamos a ver quién de los hermanos nos van a llamar hoy en la tarde.
1: Esperamos el apoyo de ustedes, mis hermanos. Chespane de Colwale, su hermano, y esto es uno de ellos ofrenda. Tommy y Edla Huichumán, Machín y Edla a las 6 de la tarde. Y también ahora Takamna, hermano siervo, por ejemplo, a las 6 en adelante, más las 7 de la noche. Chiche, yo no ya visitaré porque hay chapay que hay un chisutilo ahí.
0: Así es, hermano.
1: Chiche, que mi hermano, y esto es familia, hermano, tiene una ofrenda a ti. Chaisha, calche, una ofrenda en efectivo. Ahora, Takamshin, hermano, tiene una promesa a ti, la chica.
0: Así es, hermano.
1: Chiche,
0: que hermano, si tú traes chino, es cámpula de hermano, ahí es todo. Nada, así que la promesa es que Tisha, calche, no ofrenda en efectivo. Tisha, vaya a ti. Entonces, ya una invitación, va a ir más a mí. Hermanos de Procuilencia, creo que tenga ahí hermanos, amigos de familia.
1: Yo creo que sí.
0: Ah, que hermanos de Procuilencia, que ofrenda, más si obtiene que ninguno se ofrenda, promesa es familia, más uno es promesa personal, pues, o cochaca, pasó, y es que ya hay cuarentena ni.
1: Ah, que tu hermano cielo, y un chan Dios, y es nada para el creyente, y hay opción y la dio que. Hasta el punto, hay un hijo de chico pena, hay un
0: hijo de chico pena, hermano, para acá. Acá quiero pasar con el hermano.
1: Salud pura,
0: hermano. Así que, qué bendición.
1: Y la de Bacán es mi comam Dios, y jale a Cobachán es mi comam Dios, y con otro, todo mi manera, no Jehová y un cosar, y
0: el hermano
1: ofrenda.
0: Así es, hermano. Y cuatro caminos voluntarios han cogido de mi hermano.
1: Ah, bueno.
0: Sí, va y tú.
1: Saludos, hermano Tuco, y saludos al hermano Mauricio, visualizando en Cuatro Caminos Colontá.
0: Amén.
1: Gracias.
0: Chacho, vaya Tuco, hermano.
1: Vaya, güey, hermano.
0: Hermano, es un Tuco, es Colontá.
1: Saludos, Tuco, Dios te bendiga. Ay, y Dios, mango está con Tuco, ti, pero hay mengu al toco. Gracias,
0: Tuco, pasale, caballero.
1: Cashka, tu hermano. Ay, bendiciones, vaya, hermanos, vaya Colontá, y chan Dios, y tocho, ya saludaré. Yo creo que en diferentes lugares van a Mongilo Lep, entonces. Nuestra intención es de que todo chá informar se sienta chun y yoga con más Dios, si es el creyente, entonces ahí espejan culan y inicio yoga con más Dios. Yo sé que detrás de esto hay capaz más del camchichacu, lo que es chuné, pero mano en que su ocuano no es porque yoga con más Dios de la misión bella y otro, no es como que todo la tropa. Chospas con intención, ¿verdad?
0: Amén, hermano,
1: entonces, hermano ciego, y un Dios vaya creyente, hermanos, dan al colo aquí en una obra a ti. Así que ánimo a los chines, hermanos, vamos a desesperar, desanimar, colo a poner en una obra a ti.
0: Así es, hermano.
1: Toca la pipa.
0: Así es.
1: Dios, gracias, Domi.
0: Regalo.
1: Es la Domi que está
0: gracias,
1: ahí apoyando.
0: Gracias, hermana Domi. Saludos, hermana Domi.
1: Entonces, que mande algo bonito ahí, entonces.
0: Buenas, que un sombrero lote.
1: Buenas tardes, hermanos. Saludos desde Chajalón, Chiapas. Desde gracias, Chiapas, Maritza.
0: Así es. Gracias, hermana Maritza.
1: Dios te bendiga.
0: Saludos, hermana Maritza, allá en, bueno, en Chiapas, ¿verdad?
1: Así es. Vendemos naranja Domi, si usted desea comprar naranja, véngaselo más pronto.
0: Ya hace día que no viene la hermana Domi, no sé qué está para, no sé qué está pasando nuestra hermana Domi.
1: No sé qué le estará pasando.
0: El día, bueno, cada mes viene, pero ahorita ya no viene.
1: ¿Verdad que sí?
0: No sé. Bueno.
1: Algo le habrá pasado. Sí. También saluda a mi abuelito Juan Esteban. Y a mi abuelita María Lorenzo.
0: Así es, saludos.
1: Ya, caule cool, hermano Juan. Y una reyes chiquín, hermana María Lorenzo.
0: Malin Lorenzo. Malin Lorenzo.
1: Hermano.
0: Sí, hermano, Jota.
1: Ah, mira, pues.
0: María Lorenzo.
1: Saludos, hermano, y al hermano pastor. Dice, estoy escuchando aquí mi trabajo en Varillas.
0: Así es.
1: Gracias.
0: Trabajando y viendo.
1: Trabajando y edificando.
0: Así es. Bueno,
1: que los 50 que sale de naranjas y si hacen entrega aquí en Varillas.
0: Muy difícil.
1: Muy difícil.
0: Como ahorita ya no hay carro para ir, hermano. Ojalá que la hermana ya nos llamó, pero lástima, ¿verdad?
1: Sí, es muy difícil llegar allá.
0: Difícil.
1: Solo que si pagan un viaje de carro. Sí.
0: O una avioneta. Bendiciones, hermana Domi. Saludos, hermana Domi. Dios me lo bendiga. Gracias por escribir.
1: Amén. Gracias, hermano. Igualmente para usted, hermano. Que Dios me lo bendiga siempre y su linda familia, sí, dice Maritza. Gracias, hermanita. ¿Y qué más hay?
0: Hay de todo.
1: Hay coco.
0: Hay coco mediano. Este es el mediano. Y el pequeño. Hay cocos pequeñitos.
1: Y el más grandote.
0: Pero el más rico. El más rico. Ese es el mero criolla. Y hay de los más grandes.
1: ¿Verdad que sí? Con una mano
0: No alcanza uno. Eso sí que. Con eso sí vale la pena, mi hermano, comprar un coco. Vale la pena.
1: Así es. Lástima que estamos lejos, dice.
0: Así es.
1: ¿Qué precio? 5 quetzalitos, hermanita. Último así momento. Es.
0: A 5 que
1: 5 en este live.
0: Solo que el día de hoy.
1: Terminando el live, sube.
0: Así es, así es.
1: Si no, yo los compro unos cuantos, dice Maritza. ¿Verdad que sí? Quiero cocos y naranjas. Vengas entonces lo más rápido posible.
0: El peso de este aproximadamente unos 25 libras.
1: Por ahí digo.
0: 25 libras. ¿Cómo pesa? Quiero unos 3 vasos de jugo.
1: Todos a 5, qué sí. Lástima, hermano, porque estamos lejos, sino con mucho gusto a comprar cocos y naranja, ¿verdad que sí, hermano
0: es,
1: Mari?
0: Así es, así
1: es. Es cierto, pero ni modo, se quedan ahí con los antojos.
0: Mire, pues.
1: Mi trabajo ya no me permite ir en Amelco, nomás pues, dice ella. Amigo.
0: No creo.
1: No creo. El
0: trabajo no hay para toda la vida.
1: Trabajo sobra. Ah, es cierto, hermanita, pero gracias.
0: Ah, Así es. Bendiciones, hermanita. Bueno, ya son a las 12, mi hermano.
1: Ya son a las 12. Entonces nos vamos despidiendo, mis hermanos, hermano siervo.
0: Así
1: es. Nos dirige con una pequeña oración para despedirnos, hermano.
0: Así es, mi hermano. Bueno, vamos a orar, queridos hermanitos, a Dios, darle las gracias por este mediodía y también por su ofrenda. Y después de las 12 vamos a recorrer más, o sea, en donde vamos a ir a traer sus ofrendas, especialmente en el cacao, la licha, y vamos a ir a vender también allá en Gurconó. Pero sin antes vamos a orar para terminar este mediodía, ya que ya va a ser a las 12 del mediodía, nos resta 3 minutos para que sean a las 12. Así que vamos a orar, queridos hermanos en Cristo. Chando pone, y es junto a mis hermanos. Padre bendito que estás en los cielos, te damos las gracias, Señor, por permitirnos en poder vivir en este día, Padre. Hoy en este día es un día martes, nosotros con nuestros hermanos de la iglesia, los hermanos líderes de la iglesia, estamos muy contentos y agradecidos, Señor, por regalarnos este día, este privilegio, donde estamos, Señor, en tu obra. Gracias, Padre, desde la hora de la mañana estuvimos en este lugar para recibir de sus ofrendas de cada uno de tus hijos, y hoy en este momento se los entregamos en tus manos, Señor, que los bendigas a cada uno de tus hijos, especialmente a nuestros hermanos que ya también apuntaron sus promesas, los hermanos allá en los Estados Unidos, los hermanos también aquí en América. Gracias, Padre bendito, queremos, Señor, que los bendigas la vida de cada uno de tus hijos, donde ellos van a luchar, van a trabajar, también por sus promesas que van a depositar en tu obra, Padre bendito Dios. Después de las 12 vamos a seguir también con nuestro día de haber, donde vamos a ir a recoger también de sus ofrendas, nuestros hermanos en la dicha, en Yacacao, especialmente allá en Yurcornó. Queremos, Padre, que esta tarde que vamos a estar también en medio de tu pueblo, queremos, Señor, que nos vas a bendecir de una manera muy especial, en especial donde vamos a recibir de sus ofrendas de cada uno de tus hijos, Padre. Ayúdanos, Señor, ayúdanos, Padre, y también bendícelo, Señor, a todos los hermanos y hermanas que ya dieron sus ofrendas para la obra, Padre bendito. Bendígalos a cada uno de ellos, y que la felicidad, el gozo de tu Santo Espíritu, Señor, reine sobre la vida de cada uno de tus hijos, Padre. Gracias, Dios eterno, gracias, Dios de la gloria. Quizás que quienes están pasando por momentos difíciles, Señor, te pido, Padre, que los ayudes, que los bendiga, Señor. Sabemos que en ti tenemos también la esperanza, en ti podemos encontrar la paz, la fortaleza, Señor, en medio de nuestras situaciones en este mundo. Así que, Padre, te lo pedimos hoy en este mediodía, te damos las gracias, todo Padre bendito Dios. Gracias, Señor Jesús, oramos en tu nombre. Amén, Señor. Amén. Bendiciones, queridos hermanitos, en la tarde les esperamos también.
1: Amén.
0: Donde vamos a estar con ustedes.
1: Así.

así como aquella mujer, Señor, hace 2000 años. Necesito solamente tocar el borde de tu manto, solamente extender su mano y tocar con fe el borde de tu manto, Señor. Así esta noche, hoy, como un pueblo, Señor, queremos extender nuestras manos a ti, que liberes nuestra alma, nuestra mente, que restaure nuestra vida, Dios, para llegar a la estatura del varón perfecto. Así como aquella mujer, quizá hemos gastado todo, intentado todo. Dice la Biblia que hasta lo último ella había intentado y no le iba bien, le iba peor, dice. Pero esa vez ella escuchó que el maestro pasaba por la ciudad, que Jesús pasaba por su ciudad. Oh, querido hermano, Jesús está pasando tu ciudad este momento. Él está pasando con un manto de misericordia, extendiéndote a ti su amor, su perdón. Él quiere levantarte. Él no te quiere ver derrotado. Él no te quiere ver abatido. Solo extiende tu fe, como aquella mujer lo hizo. Él está pasando.

0: Y no me acobardo, no lloro, no me pongo triste, ahí ando trabajando, haciendo esto y aquí para allá, cantando que ni loca. Así de que no estamos para darle tiempo, para darle lugar al enemigo. Eso es así.
1: Amén, Dios le bendiga mucho, mi hermanita Vilma Mejía. Amén, amén. Acá estamos, mi hermanita, orando siempre por usted. Sabemos de que Dios en su momento pues va a traer esa victoria a sus manos, mi hermanita. Que Dios sea fortaleciendo cada día su vida, dándole fuerzas físicas. Amén. Y sobre todo pues la sanidad total en su cuerpo. Siempre con esa alegría en su corazón. Ahí vemos a mi hermana Vilma, muy bueno, tal vez no al 100, pero se escucha siempre con esa alegría. Qué bueno, mi hermana. Así que ánimo. Arriba esos ánimos. Mensaje vino a hablar a nuestras vidas. Vino a hablar a nuestros corazones. Saludos a Eliezer Hernández. Dice Dios le bendiga, hermana Ludi. Gracias, gracias. Igualmente. Saluditos ahí en Facebook. Mi hermana Isela dice un abrazo a la distancia. Mi hermanita Vilma. ¿Dónde está tu Dios? 502 dice. ¿Dónde está tu Dios? Sierva linda, sigue adelante, dice amén. Mi hermana Blanquita Cordero ahí, super like. Dice mi hermano Rolando Menéndez, no nos cansemos de hacer el bien. Mis amados hermanos, a su tiempo segaremos, amén. Eso es. Mi hermano José Cortés, Dios le bendiga mucho, bienvenido. Mi hermano Jorgito, creo que por ahí está. Oh, sí, saludos a mi hermano Jorgito Chim. Bendición de mi hermano Jorge. Arriba esos ánimos. Amén, así es, hermana Ise. Esa es la actitud. Dice, afuera cáncer, tú no me perteneces, dice hermanita Vilma, dice. Amén, amén. Vamos a ver qué más nos dicen a través de este audio. A ver. Tenemos audios, no se olviden de los toquecitos de la pantalla. No, no, no. Déjenme ahí esos toquecitos en la pantalla. Tenemos 89.4K, 89.5.6, eso, vamos. Vamos subiendo, vamos subiendo. Tú puedes, tú puedes. Tú puedes, mi hermana. Vamos a escuchar este otro audio. Luego vengo con el tema escogido. Fui de Dios. ¿Qué nos dice mi hermana Isela? La escuchamos.
2: Hola, hola, mi hermanita Ludi. Hola, hola para usted y para toda la audiencia que en esta mañana estuvimos escuchando la reflexión de la palabra de Dios. ¿Verdad? Yo sé que Dios la usa, mi hermanita, y a través de sus labios. Él habla, mi hermana. Qué bonita reflexión de que nadie desmaye, sino que siempre estemos confiando con esa seguridad, con esa fe delante de la presencia de nuestro Dios, hermanos, porque qué bonito es, ¿verdad?, agradar al Señor, porque es su palabra, ¿verdad?, sin fe es imposible agradar a Dios, así que vamos hacia adelante, mis hermanos, confiando, poniendo esa fe, esa seguridad de decir que todo lo podemos en nuestro Señor Jesucristo, porque Él es quien nos fortalece y Él es quien nos da la fe, mis hermanos. Así que en esta mañana yo me gocé con mi hermanita Ludy Day, escuchando esta reflexión, analizando nuestras vidas, cómo estamos, y pues desde aquí, desde el ranchito, estuvimos, hermanos, escuchando esta bonita reflexión de la palabra de Dios. Como así también mi hermanita Ludy Day, pues felicitar a sus padrecitos, por ahí si me escucha la hermana Lucy, mil felicitaciones por esa celebración de sus 50 años de aniversario de su matrimonio. Qué bonito, mi

0: hermana, porque desde un principio ellos juraron amor eterno y ahora con gozo, con alegría, pues este domingo estuvieron celebrando, ¿verdad? Celebrando esos 50 años de matrimonio, de aniversario, mis hermanos. Un abrazo a la distancia, mi hermanita Lucy, por ahí donde se encuentre con su familia, que Dios siempre sea guardándola, cuidándola y librándola de todo el mal. Así que mi hermanita Ludy, yo también me hago presente con mi, ¿verdad?, con mi alabanza para escucharlo en esta mañana junto con mis hermanos. Así que saluditos, mis queridos hermanos, desde acá los saluda su hermana Isela, desde un ranchito muy lejos de donde ustedes se encuentran, pero muy cerca, porque mi audio llega hasta allá. ¿Hasta dónde? Hasta en su hogar, donde quiera que usted esté. Yo sé que usted está escuchando los saludos de parte de su hermana Isela desde Oaxaca, México.
1: Amén, saludos a mi hermana Isela, muy contenta allá en el ranchito, rodeada ahí de las vaquitas, de las gallinitas, que los patitos, el guajolote. Amén, qué bueno, mi hermana, Dios le bendiga, gracias por estar en sintonía, gracias también por las felicitaciones ahí para mis padres, en especial para mi madrecita, ¿verdad? Espero que esté escuchando ella, si no, pues yo le digo. Amén. También mi hermana Vilma, gracias, gracias ahí por esas felicitaciones y buenos deseos para mis padres, ya que, pues sí, ahí estuvimos festejando, compartiendo con la familia el día domingo y pues gracias a Dios ya, hoy sí, ya salimos de esa preocupación, porque sí era una preocupación, pero aquí estamos, mis hermanos, ya. Después de todo, dando gracias a Dios por esos 50 años de matrimonio que Dios le ha permitido a mis padres poder llegar, ¿verdad? Ya que no es fácil, una por problemas o cosas malos entendidos que se dan, y otra porque muchas veces llegan enfermedades donde... la muerte quiere llevarse a uno de los dos, pero bendito sea el nombre de Dios que Dios no ha permitido. Dios no ha permitido que eso suceda y pues ellos ya cumplieron sus bodas de oro. Ahora solo faltan ustedes. Solo faltan ustedes, hermanas y hermanos. Sí, ahí me cuentan. Ahí me invitan cuando lo hagan, pues. Ahí me invitan para las bodas de oro. Así que pues muchísimas bendiciones. Muchísimas bendiciones a todos. Si no vieron la transmisión, pues allá lo pueden ir a ver en mi perfil. Ahí lo compartimos, la transmisión completa. Y usted, hermana, dice...

hermana Vita, ¿y usted cuándo? Hermano Isaac Maldonado, saludos. Hermano Isaac, ya llega a los 50 años, ¿verdad? Ya casi. Le falta poquitito. 50 años de matrimonio. Dice hermana Vita, todavía estamos orando por su futuro esposo.

0: ¿cómo está ese asunto sin mi permiso? Dice, a predicar, la voy a invitar a Jutiapa, dice, nosotros con mi esposa, 35 años. ¿Oh, sí? Santo Dios. Bueno, ya nos están invitando ahí a la celebración de los 35 años. A eso sí voy, hermanos. A eso sí voy.
1: Esas congas alabando al Señor, Señor.
0: Hermana Brenda Salguero dice, por fe no va a sufrir, dice, amén. Amén, mi hermanita. Esa es la fe, la certeza, la convicción. Hermana Isaac Maldonado dice, Dios le bendiga, hermana Day. Saludos a su familia y a la familia de Radio Veraca. Eso es. Dice, póngase un mes, dice, ¿de qué, mi hermano? Un mes.
2: Vamos.
0: Bueno, no es bueno que estés sola, dice, hermana Mili.
2: A ver, Kevin, ¿cómo suena ese piano?
0: Tranquilita, mi hermana Mili, tranquila. Usted tranquila, yo nerviosa. Dice Jedri, Dios le bendiga, hermana Ludi, soy Xiomara. Ok, saludos a Xiomara. Hermana Mili dice, me falta mucho, hermana. ¿Cuánto le falta, mi hermana? ¿Cuántos años lleva ya? Pues no espere hasta los 50. Hay que celebrar los que ya tiene.

Está aquí en Jutiapa. ¡Santo Dios! La hermana Edelmira dice que me vaya un mes para Jutiapa. No sé. Apenas llevo 32 y pues celebremos los 35, hermana. Celebremos los 35 años, igual así como mi hermano Rolando va a celebrar los 35, dice. Él no va a esperar los 50. Hermana, la hermana Isela dice yo apenas 26. O sea que el año pasado cumplió 25, mi hermana, las bodas de plata. Mi hermana, todavía se puede celebrar las bodas de plata.

0: si llevan 10, 15, 20, 30 o 35, 40, ya es este.
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0: Ya es un buen tiempo. Que podemos nosotros dar gracias a Dios. Eso sí.
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0: Hay que seguir orando. Aunque ya lleven muchos años, hay que seguir orando y no descuiden a su pareja, hermanas, hermanos. No descuiden ahí a la amada o al amado, porque el diablo anda como león rugiente buscando a quien devorar.
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0: Ya me dejó plantada, de santo Dios.
1: ¿Dónde está tu Dios? ¿Dónde?
0: Santo Dios, mi hermanita.
1: 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Mi Dios está en los cielos. También
0: es... Vamos a escuchar otro audio por aquí. No vaya a ser que ustedes me sigan ahí, presionando. Ya no quiero que me presionen a mí. Vamos a escuchar este audio. A ver, ¿qué nos dicen?
2: Dios le bendiga, mi hermana Luri. Una bendición poder saludarle en esta linda tarde. Una tarde de bendición. Poder escuchar por ratos ahí porque... Por el internet, ¿verdad? Se nos va la señal, pero... estamos escuchando. Y espero que estén bien por allá, mis hermanitos. Así que sigamos siempre adelante. Nosotros gozándonos con las bellas alabanzas, audios y la prédica. Saludos a todos los hermanos que siempre están en sintonía de Radio Veraca. Una bendición y saludos ahí a su familia, a mi hermana Luria, a su padre y a su mamacita. Que Dios me los bendiga y que Dios les dé muchos años más. Estar juntos alabando en nombre del Señor. Qué bendición ver ahí a la pareja los 50 años de aniversario. Así que Dios bendiga ahí a la familia. Y yo como que estaba viendo visiones. Yo decía, ¿será hermana Ludy que se está casando? Aleluya, gloria a Dios. Bendiciones, mi hermana Ludy, por ahí. Ahí saludando a todos los hermanos, muchas bendiciones y gocémonos en Cristo Jesús. Mi hermana Vilma, arriba esos ánimos, lo anima a seguir adelante. Nuestras oraciones están sobre usted, mi hermanita, por los enfermos. Estamos orando que Dios restaure, que Dios bendiga a cada uno de los hermanos, que mande su mano de sanidad. En el nombre de Jesús, que Dios la cubra con su sangre preciosa, mi hermana Vilma, sigamos siempre adelante. Le saluda Toribio Galeón. Así que solicito un canto de Roberto Arellano. Ahí le mando el canto, mi hermanita.
0: Amén, mi hermano Tori, arriba sus ánimos hasta allá en Virginia. Muy contento ahí escuchando la programación y pues, ¿qué pasó, mi hermano Tori? ¿Qué son esos pensamientos?
1: Mi corazón, el tuyo está muerto.
0: Así dijo, me puso un comentario el hermano Antonio Hernández de allá de Coahuila. Me dice, yo pensé que usted se estaba casando, me puso por ahí.
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0: Qué barbaridad.
1: 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El tuyo está muerto, el mío resucitó.
0: No pensé que usted se había casado, dice el hermano Antonio. No sé si de asombro o de alegría, pero así me puso. Mi hermano Jorgito, ahí escuchando la programación. Por acá dice, vamos a ver. Vamos a ponernos al día con los comentarios. Saludos hasta allá en República Dominicana. Saludos también. Me estoy poniendo al día porque ya perdí ahí el enfoque o el acorde de los comentarios. Sandoval dice, a la hermana Ludy la voy a llevar para México, dice. ¿A predicar? ¿O a pasear? ¿O cómo está el asunto? Canto Dios. Sandoval, saluditos donde quiera que se encuentre. Yo creo que está en México. que todos me quieren llevar, que a Jutiapa, que a México, no sé a dónde más. Por un mes, dice. ¿Será que me van a soportar un mes? Yo como mucho. Jenny Flores dice, aquí la estoy viendo desde Honduras. Eso. Saludos a Jenny. Bendiciones, bendiciones.

0: Sí, yo aprovecho si llega Jutiapa el año entrante, si Dios lo permite, a predicar la palabra, dice. Amén. Que sea la voluntad de Dios, mis hermanos. Gracias, mi hermanita, por esos regalitos. Mi hermana Gisela. Sí, mis hermanos, que sea siempre la voluntad de Dios. Dios sabe si se va a llevar a cabo o no. Ustedes saben que... yo en ningún momento me ofrezco para que me inviten. Me espero mejor que sea la voluntad de Dios poniendo el querer en los corazones de las personas. Si ustedes pues me invitan, si Dios me lo permite voy, y si no pues será comprensible. Pero para mí es una gran bendición. Es una tremenda bendición poder acompañarles y conocerles acá desde estos medios. Créanme que pues a veces digo, bueno, Señor, como quisiera ir a otros lugares, ya sea a predicar o de paseo, ¿verdad? Porque uno también desea ir a conocer otros lugares. ¿Cómo suenan esos ritmos? Y créanme que he tenido oportunidades, pero no ha sido la voluntad de Dios. He querido ir, pero no ha sido la voluntad de Dios. Y ahí estamos. Yo digo, bueno, al tiempo de Dios será. Al tiempo de Dios será y no iré solo. Amén. Así que pues en eso estamos confiando. En eso estamos esperando, de que no iré solo. Así que vamos a ver qué nos dicen por acá. Dice, bendiciones hermana, la sintonizo acá en El Salvador. Salúdeme con el tema Me Voy Con Él, del conjunto Gali. Me voy con él. Mándeme su audio, Ever. Mándeme su audio. 31 95 86 42. Y de paso se la traen hasta aquí a mi ranchito, hasta Oaxaca, dice hermana Gisela. Hermana Auri dice, bendiciones hermana Ludi, estamos en San José Pinula, eso. Bendiciones allá en San José, mi hermana. Vamos a... Rebeca dice, bendiciones hermana, acá la escucho desde California. Men, saludos a Rebeca López.
1: Kevin, ¿cómo suena ese piano?
0: Dice mi hermano Jorgito, no te rajes ni a sol ni a sombra. O sea, dice, en otras palabras, en las malas o en las buenas. Eso es para los casados. Eso es para ustedes, hermanos. No se rajen.

Dice, sí, esto ya lo leí. Ya leí hasta aquí, ya leí los comentarios. Mi hermana Oneida dice, acá Honduras, hermana May. En Honduras, mi hermana dice, véngase para Honduras. Dice mi hermano Tori, cuando llega con su hermano a Maryland, lo vamos a traer para que venga a predicar aquí. Estamos a 2 horas y media, dice. ¡Qué barbaridad, hermano Tori! Hasta Maryland, eso está difícil. Dice hermano Jorgito, tranquila hermana, porque usted está en su plena juventud. Claro, claro que sí. Claro que sí. Janet dice, mi hermana, Dios le bendiga. Yo soy de Ciudad de Campeche, México. Bendiciones a todos. Amén. Saluditos hasta allá en Campeche. Mi hermana Rosita Chi es de Campeche, pero hoy sí ya hemos perdido comunicación con hermana Rosita. Espero que se encuentre bien, hermana Rosita Chi. Vamos con este canto, complaciendo a mi hermana Marina Leal. Este tema suena de esta manera. Gócese, gócese. Por acá dice, buenas tardes, soy Mayra, la escucho acá en Nicaragua. Amén, saluditos, Mayra, buenas tardes, bienvenida. Saludos también a mi hermano Jesús Ballestero, dice yo quiero traer la hermana a Bucaramanga, dice evangelizar y predicar la palabra de Dios, porque Dios usa grandemente a hermana Ludi, dice hermano Jesús Ballesteros. Saludos hasta allá en Colombia, mi hermano. Eso, bendiciones. Hermano Mario Shang en California. Saluditos.

0: participación de los voceros de Cristo. Ese bonito tema escogido, Fui de Dios. De esta manera vamos con más alabanzas y audio.
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0: Gracias por esa agüita de coco, mi hermana Isela.
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0: Estaba desabrida.
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0: No, mi hermana, no estaba dulce, desabrida.
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0: Así sentí.
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0: Mi hermana Marta Ayuso. Le bendiga, mi hermanita.
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0: Perdone que no la había saludado, mi hermana Marta.
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0: Hasta ahorita que vi ahí que le dio tiqui tiqui.
1: En mi corazón.
0: Fíjense que no me había dado cuenta de cuántos tiki tiki vamos y ya nos pasamos de los 100k. Dios mío, ¿cómo es posible este suceso? Gracias por esos toquecitos a la pantalla, hermanos y hermanas, que Dios les dé más fuerza. Gracias, gracias por su rosita, mi hermano. Mi hermano Toribio. Mi hermana Isela, eso, aplausos, aplausos para todos, a todos los que están ahí dando toquecitos a la pantalla. Saluditos, dice, bendiciones, hermana Ludi, dice hermana Marta Ayuso, amén. Oh, ya llegó tarde. Llegó tardecito. Me he perdido muchos martes, dice. Fíjese que me he dado cuenta. Ya me di cuenta, mi hermanita Marta. Pues bueno, en el trabajo sabemos de que no es fácil, ¿verdad? Así que la

0: Vamos a ver qué más hay por aquí. ¿Qué hay de nuevo? ¿Qué no hay? Vamos a verificar por acá. Dice, bendiciones mi hermana, Dios te bendiga desde Venezuela, amén, saludito. José Yane. A ese cocal le falta azúcar, dice mi hermana Gisela.
1: Mi Dios está en los cielos, también en mi
0: amén.
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0: Mi hermano Ramiro Caal, saludito.
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0: Mi hermano Tori dice, imagínense un día le pueden dar la visa. Sabrá Dios, mi hermano Tori. Sabrá Dios qué va a hacer. Buenas tardes, dice, soy Mayra. Ok, saluditos Mayra. Vamos a escuchar estos dos últimos audios que tengo por aquí y esto suena así.
2: Buenas tardes, hermana Luri, Dios me la bendiga, que Dios me la guarde y me la proteja, hermanita linda, bendiciones. Un saludito para sus papás, que estuvo bien, bien preciosa esa, ese servicio, ¿verdad?, de los 50 años de bodas de sus papás, que Dios los bendiga y los guarde siempre. Bendiciones, hermana, la queremos mucho, la amamos en el amor del Señor. Y también dándole ánimo a mi hermana Vilma, quiero decirle que para Dios no hay nada imposible, que Dios es poderoso y maravilloso, es un Dios que vive y permanece para siempre. Y Él, cuando nosotros clamamos de todo corazón, Dios nos escucha. Véame a mi hermana, yo lireo con la neuropatía, que es un dolor de las piernas y las canillas, insoportable, mamita, pero como eso no tiene ni terapia ni nada, pues yo no voy al médico, nada más le clamo al médico de médicos y ahí estoy, gracias al Señor, caminando, porque dicen que esa enfermedad ya con el tiempo, yo tengo 4 años de padecer con esa enfermedad, pero dicen que con el tiempo le inmoviliza a uno las piernas, las manos, pero gracias al Señor yo todavía puedo caminar, ir al servicio, todavía puedo hacer mis quehaceres en el hogar, pero es duro hermana, cuando ataca fuerte el dolor, me manda a la cama, porque ¿para qué le voy a decir? Por muy valientes que seamos, pero admiro a mi hermana Vilma, que porque no es fácil, como dijo ella, ¿va?, lidiar con el cáncer. Yo tuve una mi amiga que iba cada poco a terapia y a terapia, y gracias al Señor, porque orábamos y buscábamos de Dios, ayunábamos por ella y le pedíamos a Dios, logró superar el cáncer. Ahora ya le salió su pelo, ya ella le sirve de lleno a Dios, pues ahí está, y gracias a Dios. Y yo quiero decirle, hermana Vilma, que tiene un doctor de doctores, que es el médico de médicos, el de allá arriba, el médico terrenal, Dios le dio la ciencia, pero el que hace todo y pone sus manos sobre nosotros es nuestro Dios, nuestro Señor Jesucristo, el que vino a dar su vida por todos nosotros. Y así es que ánimos, hermanita, confía en el Señor, que Dios la va a proteger y la va a bendecir grandemente. Bendiciones, arriba esos ánimos, hermana Vilma. No desmayes, sea valiente, como le dijo Dios a Josué. Mira que te mando que te esfuerces, no temas ni desmayes, porque Jehová tu Dios irá contigo donde quiera que tú vayas. Si me escucha, hermana Vilma, tome este texto para su vida, porque sin Dios no somos nada. Saludos, hermana Luri Day, saludos a sus papacitos, a mi hermano Giovanni, hermano Byron, hermana Mercedes, hermano Tori, hermana Isela, que Dios la bendiga, la guarde y le dé fuerzas, por la vida de mi hermano Byron Sosa, por mi hermano Paulino, que no hemos escuchado sus audios, no sé qué pasa con el hermano. Pero ahí estamos orando por él, hermana Luri, y por todos ustedes, que Dios me los guarde. Un saludo a mi hermano Jorgito, hermano Eder y hermano José Cortés, que Dios los guarde y los proteja donde quiera que ellos anden. Bendiciones, hermana, arriba esos ánimos, siga adelante, qué bella se ve con ese uniforme.
0: Gracias. Amén, Dios le bendiga mucho, mi hermanita Blanquita Cordero. Gracias, gracias ahí por su sintonía, también por esas palabras de ánimo que le envía a la hermana Vilma Mejía. Espero que ella haya logrado escuchar su audio. Y pues también ánimo, mi hermanita Blanca Cordero. Ya que sabemos de que Dios puede hacer el milagro. Amén, Dios puede hacer el milagro también en su vida, mi hermano. Vamos a continuar con más alabanza. Dios bendiga a mi hermana Ana Matilde Cho. Dios bendiga a todos. Saludos a Sofi. Saluditos. Saluditos a Sofi, gracias por el seguimiento. Dice mi hermana Marta Ayuso, no olvidemos a hermana... Hermana Jocelyn, dice. ¿Dónde está tu Dios? ¿Dónde? ¿Dónde está? ¿Quién es Jocelyn? ¿Dónde está tu Dios? ¿Dónde? ¿Dónde está tu Dios? ¿Dónde? ¿Dónde está tu Dios? Mi Dios está en los cielos. No, mi hermana Marta, tranquila, usted tranquila, yo nerviosa. No hemos sabido de la hermana Jocelyn tampoco, pero mi corazón. Que Dios sea obrando también en la vida de ella. Sé que los procesos no son fáciles. El mío resucitó. Pero Dios está con cada uno de nosotros. Mi Dios está en los cielos, también en mi corazón. Pues espero que ella pronto vuelva a estar en sintonía de la radio. Oremos por ella. Oremos por ella, que Dios le provea todo lo que ella necesita para estar nuevamente activa con nosotros en Veraca Radio. ¿Será que la hice reír, mi hermana Marta Ayuso? ¿Dónde? ¿Dónde está tu Dios? ¿Dónde? ¿Dónde está tu Dios? ¿Dónde? ¿Dónde está tu Dios? Mi Dios está en los cielos. Vamos a escuchar el otro audio que tengo por aquí, ya casi para irnos despidiendo, porque ya son la 1:03 p.m. En mi corazón, el tuyo está muerto. Y nos vamos a ir a unos comerciales para recobrar fuerzas, porque solamente me tomé un cafecito y unas galletitas. Imagínense ustedes. Así que pues nos vamos a ir pronto a unos comerciales. Escuchamos a mi hermana Sandra Paz, ella también nos envía su audio y nos saluda de esta manera.
3: Hermanita Ludo, y Dios me la bendiga. Es una bendición escucharle y verla una vez más, hermana. Nos gozamos en el Señor, qué preciosa palabra que el Señor le ha dado, hermana Ludo. Que el Señor la siga usando, ¿verdad? Para que siga predicando la palabra del Señor, usándola en gran manera, hermana. Y nos sentimos contentos, ¿verdad? Que ya que sabemos que hay que confiar, tener la fe, la confianza, ponerla siempre en el nuestro Señor Jesucristo, ya que sabemos que en medio de la lucha, de las pruebas, de cuantas cosas, ¿verdad? Que siempre vienen a nuestra vida, ¿verdad? Sabemos que si confiamos en el Señor y tenemos la fe, ponemos la mirada puesta en nuestro Señor Jesucristo, sabemos que salimos adelante y con Él somos más que vencedores. Y Dios la siga usando, hermana Luz, esa garganta, ¿verdad? Que esté bien para que siga hablándonos. Dice bendición, hermana Luz, Dios bendiga a toda la audiencia, ¿verdad? Dios bendiga a todos, mi hermano Giovanni, mi hermano Byron, mi hermano Toribio, Dios los bendiga a todos, ¿verdad? Y nos gozamos, hermana Lourdes, ya siempre pido de favor que lleve en oración una parte de mi familia, ya que ellos no han conocido al Señor, ¿verdad? Unos están en vicio, ¿verdad? Ya que uno de ellos está bien, ¿verdad? Bien en los vicios, hermana, que mira que es bien difícil porque... Usted sabe que a veces los papás son los que sufren, ¿verdad? Cuando un hijo es así, es bien difícil porque no quieren verlos en eso, ¿verdad? No es fácil porque para uno de hermano, para ellos, es bien duro en, porque uno lo que quiere es que no estén ahí, que salgan de ahí, ¿verdad, hermana? Y yo pido sus oraciones por ese hermano Giovanni, mi hermano Melvin y mi hermano Héctor, como mi hermana Mari también, que no ha conocido al Señor, ¿verdad? Es de familia Paz Carrillo. Pido que siempre, hermana, los lleve en oración y esperando, confiando, teniendo la fe, ¿verdad?, siempre en nuestro Señor Jesucristo, de que un día, y que no sea tarde, que sea pronto, hermana, ellos vengan al redil del Señor, ¿verdad? Vengan humillados, hermana, y que sean libres de todas esas cosas que el enemigo los tiene atados, y que puedan salir de ahí, hermana. La queremos mucho, hermana Luis. Saludos para todos, ¿verdad? Ya que Jaylee anda por la escuela. Anoche estaba emocionada mandándole audio al hermano Tori. No sé, creo que le mandamos audio al hermano Tori, pero no sé, creo que, no sé si los leo, ¿verdad? Pedí también para que él lleve en oración a mis hermanos, como mi hermano Giovanni, que lo lleve en oración, ¿verdad? Y mi hermano Byron, que lleve oración, en oración a toda mi familia, ¿verdad? Y por mi papi también, ya que mi papá, ahorita el 4 de octubre, él cumplió, es 85 años, ¿verdad? Ahí está el viejito todavía, gracias a mi Dios, que el Señor le siga dando más años de vida, ¿verdad? Que me lo guarde y me lo tenga con salud, como a mi mamá también, ¿verdad? Ya que ella está más joven, ¿verdad?, que mi papá, pero, hermana, pido siempre las oraciones por ellos, por favor. Gracias, hermana Luda, un abrazo a la distancia, la queremos mucho. Saludos para todos, todos. Hay que tener la fe, la confianza puesta siempre en nuestro Señor Jesucristo. Bendiciones, les saluda Sandra Paz Carrillo desde Virginia.
0: Amén, saludos a mi hermana Sandra, Dios le bendiga muchísimo. Mi hermanita, saludos también a Jaylee. No, pues ayer, de plano, pues ya el hermano Giovanni ya no estaba acá en cabina, por eso no pudo enviarle los audios al hermano Tori, pero se lo voy a mandar para que el hermano Tori lo guarde y el próximo lunes lo reproduzca. No sé si está bien. Amén. Y Jaylin va a decir, ¿y cuándo mandé audio? Ya no se va a recordar, pero así lo vamos a hacer. Pues el hermano Tori escuche, ¿verdad?, los audios que le mandaron ya después de las 7 de la noche. Ya que, pues, acá en Facebook, el hermano Giovanni solo transmite hasta las 7. Por ese motivo, pues, ya no se lo pudo reenviar. Así que ahí aclaramos el asunto. Saluditos a mi hermana Sandrita. Gracias por sus palabras. Y con mucho gusto, mi hermana, ya anoté acá su petición. Ya anoté acá, agregué la petición para su familia. Que Dios sea obrando en sus hermanos, en su hermana. Sabemos de que para Dios no hay nada imposible. Y si ellos son conocedores de la palabra de Dios, si ellos, pues, fueron instruidos desde pequeños, yo sé que eso está ahí en sus corazones, y Dios a su tiempo los traerá de regreso. Amén. Bueno, mis hermanos, nos vamos con los temas que tengo acá por complacer, los últimos. Amén, amén. Y pues vamos a ir con este tema que me solicitó mi hermana Isela. Vamos a ver cuál es. Es este canto.
4: ¡Aleluya!
0: Y esto suena así. Somos unos coros. Vamos a complacerle una onza, mi hermana. Vamos con ese full tap tap. Dice mi hermana Isela, hoy sí estamos despiertos con el tap tap. Dice, sí. Pero despertemos a los demás.

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¿Alguien está alegre? Esta noche queremos honrar a unos hombres de Dios que nos enseñaron a adorar. Cantaban canciones muy hermosas y las vamos a recordar.

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3: Yo no puedo callar, porque ahora Dios me ha dado un trabajo tal como yo le pedí a Dios.
4: Gloria a Dios.
3: Para poder buscar de Dios. Y realmente, hermanos, pues yo también les felicito por esos programas que tienen y les insta, ¿verdad?, que siguen adelante, ¿verdad?, amén, que es de mucha decisión.
5: Amén.
6: Que le bendiga, hermana, quisiera contar un testimonio.
7: Amén, hermana, adelante.
6: Nosotros con mi esposo la semana pasada no teníamos nada de... Mi esposo tenía 3 semanas sin trabajar y la semana pasada no teníamos ni un dinero para bajar ni siquiera a la iglesia para echarle gas al carro.
7: Amén.
6: Y mire que se fue mi esposo a buscar trabajo en la esquina. Ahí un amigo le dijo que quería bajar al consulado, que si lo llevaban. Y en eso le pagó el ride. Con eso fuimos a la iglesia, nos gozamos. Y esa semana, a Dios gracias, para él sea la gloria y la honra y la victoria que Dios nos dio. Que esa semana tenemos trabajo los dos.
7: Aleluya. Gloria a Dios, gloria, aleluya.
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6: Pues yo quiero escuchar de la palabra de Dios.
5: Amén.
6: Y quiero reconciliarme con Dios.
5: Quiere reconciliarse con el Señor, gloria a Dios. Tocó la palabra del Señor, tocó su vida en esta mañana.
6: Sí.
5: Gloria a Dios, pues qué bendición, pues qué bueno que usted en esta mañana ha vuelto en sí, hermanas. Haga esta oración conmigo, hermanas. Diga conmigo: Señor Jesús.
6: Señor Jesús.
5: Te pido que me perdones.
6: Te pido que me perdones.
5: Sé que me había apartado de ti.
6: Sé que me había apartado de ti.
5: Pero ahora regreso a tus brazos.
6: Pero ahora regreso a tus brazos.
5: Perdóname, Señor.
6: Perdóname, Señor.
5: Sé que te he fallado.
6: Porque te he fallado.
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6: Pues mire que en esta tarde, hermano, necesitaba reconciliarme, hermano. Me he sentido poco acá debilitada.
7: Amén, aleluya.
5: Amén. Ore conmigo entonces estas palabras. Señor Jesús.
6: Señor Jesús.
5: Vengo delante de ti.
6: Delante de ti.
5: Porque sé que me había apartado.
6: Yo sé que me había apartado.
5: Pero hoy vuelvo a ti, Señor.
7: Gracias.
6: Vuelvo a ti, Señor.
5: Arrepentida.
6: Arrepentida, mi Dios.
5: Por haberte fallado.
6: Por haberte fallado, Señor.
5: Pero te pido me perdones.
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0: Su alabanza estará de continuo en mi boca. En Jehová se alegrará mi alma. Lo oirán los mansos y se alegrarán. Engrandeced a Jehová conmigo y exaltemos a una su nombre. 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
1: La manera de tener un día bendecido es iniciar dando gracias a Dios. Agradece por todo su amor y misericordia. Deja todo en sus manos y verás cómo todo tiene sentido. No importa lo que pueda pasar, solo ten la certeza de que Dios obrará para bien. Ama, perdona y disfruta tu día al máximo, pero asegúrate que Dios esté allí.
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0: cuando todo se pone en contra, cuando ves hacia cada lado y solo se muestra un desierto amplio, examinas tu vida y te das cuenta que te sientes vacío. Y es que todo lo que te ha sucedido a lo mejor ha cambiado tu perspectiva de la vida. De ser una persona entusiasta y motivada, espiritual y de fe, pasaste a ser una persona fría, que contempla con sus ojos como todas las cosas a su alrededor van.
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0: ¿Será que Dios cambió? ¿Será que Él dejó de hacer lo que hacía en nuestra vida? ¿O será que nosotros cambiamos? A veces creemos que Dios cambió con nosotros, cuando en realidad los que hemos cambiado somos nosotros. Creemos que Dios dejó de la noche a la mañana de hacer las cosas que hacía en nuestra vida, pero la realidad es que nosotros provocamos cada cambio desde que decidimos alejarnos de Él, quizá reemplazándolo por otras cosas que, sin darnos cuenta, se convirtieron en prioridad en nuestra vida, quizá hasta antes que Dios. Antes de pensar en que Dios cambió contigo, ¿por qué no por un momento piensas en lo que tú has cambiado? ¿Qué dejaste de hacer que hacías antes? ¿Qué olvidaste que antes era tu prioridad? ¿Qué cosas reemplazaste en tu vida que te llevaron a sentirte vacío? Si realmente fuéramos sinceros con nosotros mismos, nos daríamos cuenta que a veces nos sentimos vacíos porque nosotros solos hemos provocado eso, tomando decisiones equivocadas, dejando que las personas afecten nuestra vida, descuidándonos de nuestra relación personal con Dios y poniéndole más atención a cosas vanas. Quizá hoy te sientas vacío, quizá este día te sientas alejado de Dios, quizá piensas que nada es igual y que nada volverá a ser igual. Pero antes de pensar o sentir todo eso, hoy quiero invitarte a intentarlo una vez más. Hoy quiero invitarte a volver al punto desde donde crees que te detuviste y comenzar a hacer las cosas correctamente como lo tendrías que haber hecho. Examina tu vida. Detecta qué son esas cosas que te están apartando de Dios. Detecta qué son las cosas que están obstaculizando la relación con Dios y ten el valor de hacerlas a un lado. ¿Quieres dejar de sentirte solo, vacío y sin un sentido de vida? Entonces, comienza por tomar decisiones valientes que como consecuencia te traerán el gozo del Señor a tu vida. Nada en la vida tiene más valor que estar bien con Dios. Nada en la vida tiene más importancia que sentirse bien delante del Señor. Y eso solo se logra a través de una comunión real y sincera con Dios. Hoy te invito a autoexaminar tu vida, detectar los errores, solucionarlos, aplicarte, pero sobre todo, tener la voluntad y determinación de salir de ese bache en el que a lo mejor...
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0: Salir de las situaciones más difíciles que podemos enfrentar. Apocalipsis capítulo 2 versículo 4 y 5 dice: sin embargo, hay algo que no me gusta de ti, y es que ya no me amas tanto como me amabas cuando te hiciste cristiano. Por eso, acuérdate de cómo eras antes y vuelve a obedecer a Dios. Deja de hacer lo malo y compórtate como al principio. Si no lo haces, yo iré a castigarte y quitaré tu candelabro de su lugar. Dios está dispuesto a encontrarse y renovar su relación contigo.

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0: Dios, Él es mi escudo, mi protección, mi fuerza para seguir adelante. El que hace posible lograr los sueños, el que hace realidad lo imposible, el que hace realidad lo imposible. 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
1: Y extendiéndome a lo que está delante, prosigo a la meta, al premio del supremo llamamiento de Dios en Cristo Jesús. Filipenses 3:12 al 14. Piensa. Muchas veces, en nuestro caminar con Dios, podemos sentir que todavía estamos lejos de ser perfectos. Nos enfrentamos a luchas, fracasos y momentos en los que pensamos que no estamos progresando como nos gustaría. Pero el apóstol Pablo nos recuerda en el versículo anterior que no importa cuán imperfectos seamos o cuántos errores hayamos cometido en el pasado, Dios nos llama a seguir adelante. No necesitamos quedarnos estancados en el pasado. En Cristo tenemos una nueva oportunidad cada día. Lo más importante es seguir avanzando, manteniendo siempre la mirada fija en el objetivo, que es nuestra salvación y el llamado de Dios a nuestras vidas. El premio celestial está ante nosotros y vale la pena luchar por él. Así que no te desanimes. Incluso si el viaje es difícil, Dios está contigo en cada paso del camino. Cuando nos enfocamos en Jesús y avanzamos, Él nos da la fuerza para superar los desafíos y nos perfecciona en el camino. Olvida lo que quedó atrás y continúa caminando con fe, porque lo mejor de Dios siempre está por delante de nosotros. Procede con valentía, porque Cristo te alcanzó y Él nunca te abandonará. Prosigue a la meta. Deja el pasado atrás. No te quedes estancado en los errores pasados. Avanza con fe en Cristo. Mantente enfocado en el objetivo. Concéntrate en cumplir el propósito de Dios para tu vida. Persiste en el camino. Aún en los desafíos, continúa avanzando, confiando en la fuerza que viene de Jesús. Ora, Señor Jesús, te doy gracias por guiarme y fortalecerme. Ayúdame a olvidar el pasado y concentrarme en tu propósito para mi vida. Dame fuerzas para continuar, incluso ante las dificultades. Que siempre avance con fe, buscando tu amor y tu voluntad. Ayúdame a nunca perder de vista tu llamado.
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0: Eso es así, que siga el gozo, que siga el gozo. En estamos ahora de la mañana, de la tarde, del atardecer, del anochecer, de la madrugués. En estamos ahora que estamos acá, nada más y nada menos, escuchando lo que dice.
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0: Eso es así, y también tenemos presentar algo nuevo. Vamos a presentar algo que nos llega desde Honduras. Vamos a presentar un material que está recién salido del horno. Estamos hablando nada más y nada menos un cantante que la está rompiendo en todas las redes sociales, en todas las plataformas digitales, en todo lo que son frecuencias radiales. Y acá también estará rompiéndola, porque vamos a estar presentando algo nuevo, algo que se viene desde Honduras. Estamos hablando nada más y nada menos tu hermano salmista, levita, adorador, Wilmer Medina.

0: Nuestro hermano Wilmer Medina Flores, ya ustedes pueden escuchar acá esos hermosos cánticos que ha sacado. Y ahorita lo vamos a presentar para que usted lo pueda escuchar. Para que usted, cada vez que estemos en programas acá en Radio Conquistadores para Cristo 100.9 FM Atlanta, usted puede decir: hermano Tony, ¿me puede poner el cántico, el tema tal de nuestro hermano Wilmer Medina Flores? Claro que sí, se lo vamos a aquí ahora mismo a complacer. Y bueno, no hablando más, vamos a presentarlo. Esto que dice nuestro hermano Wilmer Medina Flores.
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Eso es así. Bueno, después de estar presentando esos lindos temas de tu hermano Wilmer Medina Flores, usted lo puede nada más y nada menos buscar en todas las plataformas como Spotify, iTunes, Google Store. Lo puede también buscar en YouTube. En YouTube Music, bueno, en todos los lados, usted solamente busque Wilmer Medina Flores. Ahí lo puede buscar, Wilmer Medina Flores, para que usted pueda escuchar a todo volumen esos lindos cánticos. Y si usted nos manda un mensaje debajo de este enlace que usted está viendo ahora mismo, le tendremos una sorpresa para que usted pueda ser bendecido, prosperado y en victoria. No te lo vayas a perder. Ahora mismo, actívate, vaya, busque nuestro hermano Wilmer Medina Flores, o si no, mándanos un mensajito en el enlace que aparece abajo para que usted pueda recibir una bendición de parte de nuestro Señor Jesucristo. Recuerde siempre algo, que cuando las oraciones suben, las bendiciones bajan, y cuando tus rodillas tocan el suelo, usted solamente levante sus manos para tocar el cielo, porque esto es en fe, gloria tras gloria. Pero vamos camino a

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0: Así que no te despegues, porque venimos cargados de ritmo, buena vibra y mucha actitud.
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2: Yo me gocé con lo que me decían a la casa de Jehová.
3: En este nuevo año, encontramos refugio en Cristo. En su paz, hallamos calma en medio de las tormentas.
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0: 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Saca fe de donde no hay más. Levántate, sacúdete el polvo e inténtalo nuevamente.
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